Vamos a continuar hoy hablando de este tema tan atractivo, tan atrayente y a veces tan complejo para clasificar y clarificar todas estas maravillosas páginas. Hablábamos hace 7 días de áreas de interpolación e inserción. Hablábamos de áreas de sustitución en óperas propias, y hoy comenzamos hablando de las denominadas licenze, o áreas de concierto de encargo, como consecuencia de un homenaje. Así, las escenas, recitativo y aria propiamente dicha, or che il dover, tal e con tanti sono, K36, 33 y en la nueva clasificación para tenor, y a Berenice, sol nascente, K70, 61C, para soprano, ambas solicitadas al compositor por el arzobispo de Salzburgo, Stratenbach, en 1766 y 1769. Pues vamos a empezar escuchando esta primera licenza, Orche il dover, en la voz del tenor Thomas Moser, un cantante muy acreditado en los años 60, 70. Y la verdad es que creemos que lo canta bastante bien. Este recitativo, bien modulado y bien dicho, bien expresado, lo pone de manifiesto.

Escuchemos ahora a Moser el aria propiamente dicha, Tali e costanti sono. Como he comentado, buena línea del tenor, quizá un poco sosainas, pero bueno, hay que aceptar su canto, que es ortodoxo.

canto decidido, el de Thomas Moser, que aquí estaba acompañado por la orquesta del Mozarteum de Salzburgo, dirigida por Leopold Hager. Y pasamos ahora a otra aria, a otra lichense, que también es muy importante, teniendo en cuenta la juventud del compositor, a Berenice Sonnascente, KV 70. Escuchamos primero el recitativo en la voz de Lucia Pop, una gran soprano, ligera, luego lírico ligera, luego lírica, que lamentablemente murió bastante joven, víctima de un cáncer. Nuestra primera relación auditiva con Lucia Pop fue cuando grabó con Otto Klemperer La Reina de la Noche de la flauta mágica a principios de los años 60. Aquí Lucia Pop se muestra bien, como siempre, afinada, expresiva, con un toque bastante dramático porque el aria lo pide. La voz es espejeante, luminosa y fácil. Escuchemos primero el recitativo de A. Berenice.

Hemos escuchado el recitativo de esta aria K70 en la voz de Lucia Pop, como he comentado, estupenda soprano. Y ahora la seguimos en el aria propiamente dicha, Sol Nascente, que muestra de nuevo las habilidades de la soprano de Eslovaquia. Sí, era una soprano eslovaca, es verdad. Y aquí la tenemos, además, bordando las endiabladas agilidades, una coloratura verdaderamente exigente que ella salva con, no ya dignidad, sino con una nota sobresaliente.

bellísima página de un jovencísimo Mozart y página extensa, como casi todas estas áreas que estamos radiando. Pues vamos a repetir este momento, este punto en donde la voz de Lucia Pop se desenvuelve perfectamente bordando esta diablada coloratura. Vamos allá.

Y vamos a culminar con de nuevo, el final del aria, en donde admiramos de nuevo las agilidades, la soltura, la perfección del dibujo y el mi bemol sobreagudo de cierre de la página en la voz de Lucia Pop.

Pues ahí teníamos a Lucia Pop en su salsa. Podríamos hablar, a la hora de clasificar las arias de concierto, las arias de concierto propiamente dichas, pensadas no para la escena, sino para el recital, lo que nos supone menor potencia dramática en ocasiones, muchas todo lo contrario. Ya hemos puesto algunas, seguiremos poniendo. Hemos hablado de las de inclusión o de las de sustitución. Gran parte de las más de 50 arias están escritas para cantantes determinados. 33 para voz de mujer y el resto para voz de hombre. Mozart comentaba esta cuestión en carta a su padre de febrero de 1778. Prefería tener en mente una voz conocida porque de esta forma podía establecer los criterios expresivos y exigencias técnicas más adecuados. Era como hacer un traje a la medida. Famosos divos de la época, como las sopranos Aloysia Weber, por cierto, cuñada de Mozart, Josefa Dussek, Nancy Storaes, Caterina Cavalieri, también, por supuesto, Constance, la mujer de Mozart, las hermanas Wendling, los tenores Anton Ralph, Valentin Adamberger o Benedict Schack, los barítonos Luigi Bassi o Francesco Albertarelli, o bajos como Ludwig Fischer o Franz Xavier Gerl, se vieron beneficiados de esta manera. Podrían establecerse diversos periodos, lo que siempre es útil para centrar, orientar y estudiar la cadencia de creación en la composición de estas piezas líricas de Mozart. 1. Londres, La Haya, 1765. 2. Italia, 1770. 3. Mannheim y París, 1775-1779. 4. Múnich, Viena, 1781-1783. Y 5. Viena, 1786-1791. Todos los avances y originalidades del lenguaje que Mozart iba alcanzando en su evolución como compositor los vamos encontrando en estas piezas, de la misma forma que se van detectando en otras parcelas clave de su creación, como la operística, prima hermana de la que estudiamos, la camerística y la concertante, en especial la referida a las obras para piano y orquesta. Así, encontramos una paulatina depuración en el uso del recitativo acompañato, en el que tan ducho era Gluck, y al que el salzburgués otorga con el tiempo una elocuencia fuera de serie. Los diversos elementos que caracterizan a un aria se van estilizando poco a poco hasta llegar a la absoluta perfección de una página como el Rondó K505 de 1786. Quiomis cordidite non temer amato bene, que es la página que escuchábamos abriendo el programa de la semana pasada, que usa las mismas palabras que un aria que es la K490 destinada a la versión vienesa de Idomeneo. Es una suerte de velada declaración amorosa a la soprano Nancy Storaes, en la que está el mejor Mozart, el más sentido, el más humano, el más inspirado, el más trascendente. Pues, como ya saben, escuchábamos esta aria en el programa anterior, en la voz de Victoria Los Ángeles, y como es una maravilla y estamos hablando de ella, vamos a volverla a escuchar, pero ahora en la voz de otra soprano, no de la calidad de Victoria de Los Ángeles, pero sí una buena cantante, Edith Matiss, una lírico ligera. Aquí la escuchamos acompañada por Leopold Hager, que es el que toca el piano obligato, con la orquesta del Mozarteum de Salzburgo, dirigida por el propio Leopold Hager. No está de más, desde luego, volver a escuchar una página tan maravillosa, aunque
Seguimos pensando que Victoria de Los Ángeles es superior a Edimatis, pero bueno.

la risueña Edith Matis, con ese característico hoyuelo en la mejilla, nos obsequiaba con esta muy buena interpretación de la gran aria KV-505, Quo mis cordi dite non temere amato bene, alma belle. No llegaba a la categoría, a la altura de Victoria de los Ángeles, ya lo hemos comentado, pero era una interpretación muy digna y además nos apetecía volver a escuchar esta maravillosa página. Son muchos los tipos de arias de concierto que, en función de su carácter o estructura formal, podemos consignar, con independencia que sean arias de licenza o de sustitución. Vamos a hablar de los más importantes o significativos. En primer lugar, la gran aria de ópera seria. Es una auténtica escena dramática con recitativo y aria propiamente dicha que emplea el tradicional esquema da capo. Mozart, siguiendo las pautas que la costumbre había impuesto, crea auténticas obras maestras de concentración expresiva, desarrollo temático y variedad expositiva. Tenemos muchos ejemplos dignos de mención. Por ceñirnos a la juventud del músico, podemos resaltar el constituido por la escena y aria A, lo previdi, a timbola, alle occhi, de non varcar, K272. Una sucesión de recitativo, aria, recitativo, aria, escrita en Salzburgo en agosto de 1777 para Josefa Duszek. Seguramente la más extensa de las páginas de este tipo, nada menos que 323 compases. No hay ni una sola vocalización. Te recomiendo sobre todo expresión, le sugería el compositor a Aloysia Weber cuando le enviaba esta pieza el 30 de julio de 1778. El texto provenía de la Andrómeda de Cigna Santi, puesta en música por Paisiello. ¿Qué melodía la de la última sección, la cavatina de non varcar, presentada por el oboe, y cómo la voz se pliega a ella en un dulcísimo diálogo con aquel instrumento? Digamos a título ilustrativo que esta página es inmediatamente posterior al concierto para piano número 9, K271, con el que mantiene no pocos parentescos. Pero bueno, a ver si nos da tiempo con los minutos que nos quedan para escuchar esta aria tan larga y tan maravillosa el tiempo en la voz de Lucia Pop, de nuevo, que la verdad es que lo gorda, y qué maravilla ese oboe que acompaña la voz en la última parte de la página. Vamos a escuchar las dos primeras partes para dejar ya al final la extraordinaria culminación del aria. Aquí está, ya lo he comentado, Lucia Pop con Leopold Hager, la orquesta del Mozarteum.

Bueno, ahora vamos a escuchar ya, sin más dilación, la última parte del aria, que es una maravilla, con un oboe obbligato y con la voz haciendo auténticas diabluras, como las que hace Lucía Pop. Y aquí lo dejamos por hoy, seguiremos la semana próxima. Muchas gracias a Rodrigo Martín, que ha estado ahí como un jabato en el control de sonido. Y muy buenas noches también de Arturo Reverter. Ya saben que nos pueden escribir a la serie de conciertos Mozart@rtv.es. Buenas noches.

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1: Buenos días, ¿cómo estáis? Ya estamos una mañana más a las 10, las 9 si nos escucháis desde Canarias, puntuales aquí en Vistas al Mar en Radio Clásica. Para terminar la semana, hoy os acompañaremos Guillermo Malpartida desde el control de sonido y Juanma González en la locución. Ya estamos a viernes, ya llega el fin de semana para muchos de salida de vacaciones o para la escapada al pueblo a descansar, disfrutar de los amigos y de la familia, como nuestro protagonista en la obra que abre el programa de hoy, Knoxville, verano de 1915, opus 24 de Samuel Barber. Basada en un poema de James Agee, esta escena nos cuenta la historia de un niño que está en el jardín con su familia un día de verano, absorto en sus pensamientos disfrutando de las pequeñas cosas. Pues para lo que está el verano, ¿verdad? Esta partitura fue un encargo de la soprano Eleanor Stieber y nosotros la escuchamos en la voz de la soprano Renée Fleming, acompañada por la Real Orquesta Filarmónica de Estocolmo, dirigida por Sakari Oramo.

Abríamos el programa con la soprano Renée Fleming, acompañada por la Real Orquesta Filarmónica de Estocolmo, dirigida por Sakari Oramo, interpretando Knoxville, verano de 1915, opus 24 de Samuel Barber. Seguimos con la música vocal, pero nada que ver con lo anterior. Esto que traemos ahora es más movido e intenso. Se trata de la cantata Prometheus de 674 de Schubert, un lied que el compositor escribe sobre el poema homónimo de Goethe, un poema muy importante en el romanticismo literario, ya que será uno de los primeros con los que se inicie el movimiento literario Sturm und Drang, tormenta e ímpetu. Escrita originalmente para voz y piano, nosotros la traemos en un arreglo para voz y orquesta de Max Reger. Nosotros vamos a escuchar ya Prometheus de 674 en la voz del tenor Christian Elsner junto a la Orquesta Sinfónica de la Radio de Berlín, dirigida por Marek Janowski.

Hemos escuchado Prometheus D674 de Schubert en una versión para voz y orquesta de Max Reger, interpretada por Christian Ellner, junto a la Orquesta Sinfónica de Radio de Berlín, dirigida por Marek Janowski. The Bolt, el perno, en español, de Shostakovich, es un ballet que desde el primer momento te introduce en una montaña rusa, en un viaje de curvas, subidas y bajadas que no te permite descanso. Estrenada en el año 1931 en Leningrado, Shostakovich reescribió una suite sobre este ballet debido a la mala recepción que tuvo inicialmente. Nosotros hoy escucharemos una selección de esta suite, de The Bolt Opus 27A. La interpretación correrá a cargo de la Orquesta Sinfónica de la Radio de Leipzig, dirigida por Dmitri Kitajenko.

Acabamos de escuchar una selección de pasajes de la suite de Volt Opus 27A de Dmitri Shostakovich, interpretada por la Orquesta Sinfónica de la Radio de Leipzig, dirigida por Dmitri Kitayenko. Y para bajar un poco las revoluciones, para sosegarnos, vamos con una colección de piezas para violonchelo y piano, Melodías del Japón, de Camille Saint-Saëns, que nosotros vamos a escuchar en la interpretación de André Navarra en el violonchelo y Annie de Arco en el piano.

Eran André Navarra en el violonchelo y Annie de Arco en el piano interpretando esta selección de melodías del Japón de Camille Saint-Saëns. Volvemos a la música para niños o en este caso a la música interpretada por niños. Traemos la colección de canciones infantiles de Jesús Guridi, un ciclo de canciones basadas en textos de Jesús María Arozamena, de la cual nosotros traemos una selección de cuatro piezas. La número 1, Cazando mariposas. La número 3, La princesa cautiva. La número 4, Cuando sea abuelo. Y la número 5, El idioma extranjero. Para su interpretación, Patricia Azanza, acompañando en el piano al coro samaniego de Vitoria, dirigido por Anton Lete.

0: Hemos escuchado las voces de los niños del coro samaniego de Vitoria con Anton Lete en la dirección y Patricia Azanza acompañando en el piano, que interpretaban esta selección del ciclo de canciones infantiles de Jesús Guridi.
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Continuamos en Vistas al Mar en Radio Clásica y vamos con Ferdinando Carulli, compositor y guitarrista italiano del clasicismo, de quien traemos su concierto para flauta, guitarra y orquesta en sol mayor, interpretado por Jean-Pierre Rampal en la flauta y Alessandra Lagoya en la guitarra, acompañados por la orquesta de cámara Ferenc Liszt de Budapest, dirigida por János Rolla.

eran Jean-Pierre Rampal en la flauta y Alexandre Lagoya en la guitarra, junto a la orquesta de cámara Ferenc Liszt de Budapest con János Rola en la batuta, quienes interpretaban este concierto para flauta, guitarra y orquesta en sol mayor de Ferdinando Carulli. Le toca el turno a la zarzuela y nos vamos hasta el barroco con el compositor Juan Hidalgo. La zarzuela que vamos a escuchar es Los celos hacen estrellas o El amor hace prodigios, con un libreto escrito por Juan Vélez de Guevara. Los pasajes que escucharemos son el aria de Mercurio, la noche tenebrosa que aparece en la jornada 2 y el final de Bernardo en la jornada 3, Trompicabalas amor. Para su interpretación, el tenor Juan Sancho, junto a la Academia del Piacere, dirigida por Fami Alcai, en la viola da gamba.

Hemos escuchado una selección de pasajes de la zarzuela Los celos hacen estrellas o El amor hace prodigios de Juan Hidalgo en la voz del tenor Juan Sancho, acompañado instrumentalmente por la Academia del Piacere con Fami Alcai en la dirección. Continuamos y vamos con Andante e Polaca, escrita en 1848 por Karl Czerny, que originalmente escribe, compone para trompa y piano, aunque hoy la traemos en una versión para forte piano con Miriam Gómez Morán y Javier Bonet en la trompa.

Hemos escuchado a Miriam Gómez Morán en el fortepiano y Javier Bonet en la trompa interpretando Andante e Polaca de Karl Czerny. Y nos vamos a despedir con un arreglo del conjunto Janoska Ensemble. Para quien no lo conozca, este conjunto se encarga de hacer arreglos y versiones con sello propio de las piezas más conocidas por el público. Ellos arreglan y adaptan estas obras a su cuarteto de dos violines, contrabajo y piano. Y un claro ejemplo de estos arreglos, de estas versiones tan particulares, lo tenemos con esta obra que traemos. Un arreglo especialmente diferente, ya que Janoska Ensemble reescribió o reunió las nueve sinfonías de Beethoven en una única pieza, a la que titularon Nueve Sinfonías en 9 minutos y que escuchamos ya.

0: Hemos escuchado 9 sinfonías en 9 minutos, una obra sobre las 9 sinfonías de Beethoven del conjunto Janowska Ensemble. Y con Beethoven y este alelo tan especial damos por concluido este programa. Guillermo Malpartida desde el control de sonido y Juanma González desde el micrófono nos despedimos y os dejamos con el segundo bloque de Vistas al Mar. Que paséis un feliz fin de semana.
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0: Hola. Hoy tenemos un programa que aúna conceptos como la saudade, el folclore, lo eterno, la crítica política, el derecho a ser contradictorio en el devenir vital, el séptimo arte y hasta el fresco finlandés, que buenísima falta nos hace la península.
1: Estas dos próximas horas vamos a sumergirnos de lleno en la música clásica y expresiones tangentes que, con un poquitín de suerte, os remueven algo por dentro, os inspiran, os hacen reflexionar e incluso hasta os pueden hacer facilitar tomar decisiones pendientes. Somos Javier Ollero en la parte técnica, Julio Valverde y Santi Carrasco, y esto es Vistas al Mar.

0: Bueno, pues nada, que estaba cavilando el otro día sobre cómo podíamos iniciar este Vistas al Mar con una apertura bonita, sugerente, atrayente, cuando recordé que esos calificativos son del todo subjetivos y dependientes del oído que reciba dicha apertura.
1: Pero si nos vino, ¿verdad, Julio, a la cabeza la música del compositor y pianista americano Philip Glass?

0: Bueno, pues es que recientemente pudimos disfrutar, admirar y parodiar un magnífico documental de 2017 titulado Jane, del director Brett Morgan, sobre la vida y obra de la añorada primatóloga y divulgadora Jane Goodall. Lo que hemos escuchado hace unos instantes, In the Shadow of Man, forma parte del repertorio musical creado ex profeso por el compositor y pianista americano Philip Glass.
1: Y como en todo, algunos se ensalzan en minimalismo musical de Glass y sus evocadores paisajes sonoros, mientras que otros, en cambio, les resulta un poco repetitivo y redundante. En cualquier caso, aquí se sirve de un ritmo hipnótico que a nosotros, acompañado a la inspiradora Jane Goodall, nos ha sabido a pura gloria.
0: Nos vamos a desplazar ahora a nuestro país vecino, querido Portugal, con Camané.

0: Estábamos escuchando Ya non estar de Camané, llamado Carlos Manuel Moutinho Paiva dos Santos, conocido como Camané, nació en el municipio de Oeiras, cerca de la ciudad de Lisboa. Su voz es melancólica y es uno de los mayores exponentes de la llamada nueva generación de fado, que comienza allá por los años 90.
1: Saudade es palabra, pues eso, que equivale directamente a lo sensorial. Es tan bella y que procede ahí de nuestro país hermano Portugal, que se asocia principalmente al género musical del fado, y es, con toda la razón, la expresión artística por antonomasia para una sociedad que siempre soñó con navegar por el Atlántico.
0: Además, es precisamente en el Atlántico, Julio, donde se encuentra el conjunto de islas que forman la Macaronesia, incluyendo nuestras bellas Canarias, Azores, Madeira, Islas Salvajes y Cabo Verde, donde nos vais a permitir una pequeñita licencia de seguir en esta vena melancólica de búsqueda, si se quiere, con la inigualable Cesárea Évora.

0: Qué bueno, escuchábamos Soledad de Cesaria Évora, natural de Cabo Verde, la diva descalza, o Cisse, no sé muy bien cómo se pronuncia, cómo la denominaban cariñosamente sus amigos. Pues no sé tú, querido Santi, pero me siento un pelín más reconciliado con esa Soledad, que a veces viene, a veces se va con la portentosa voz de Cesaria Évora.
1: Me parece bien. Pues mira, si te parece, Julio, vamos a la siguiente parada, L'amore industrioso, obertura, primer movimiento, Allegro con espíritu, de João de Sousa Carvalho.

0: Bueno, pues ahí estaba João de Sousa Carvalho, compositor portugués del barroco, que, pues ya veis, viene con una buena energía para esta mañana. Esto era su obra L'amore industrioso, obertura, primer movimiento, Allegro con espíritu.
1: ¿Y qué decir del autor portugués? Pues que es un ejemplo de calidad musical excepcional, y por eso precisamente, aunque las comparaciones son odiosas, si bien no creemos que le ofendiese con quien le comparaban, Carvalho tiene un estilo similar a las últimas óperas de Mozart. Su composición se basa en la melodía asertiva, movimientos ágiles y crescendos, y decrescendos dramáticos que captan la atención del escuchante por su teatralidad.
0: Nos vamos con uno de nuestros favoritos, ¿eh? Perdón por hacer esta confesión así tan a pecho descubierto, pero es que no nos queda otra, porque no sabemos mentir. Aire, en sol, en cuerda, para cuerda, en sol, creo que es, o algo así, porque lo tengo aquí en inglés y estoy traduciendo sobre la marcha. Air on a G string, de Johann Sebastian Bach.

0: estábamos escuchando y disfrutando de uno de nuestros favoritos, Johann Sebastian Bach, con ese aire, arreglo del segundo movimiento de su suite orquestal número 3 en re mayor, interpretado por el chelista croata Stefan Hauser, más conocido profesionalmente como Hauser, junto a la London Symphony Orchestra, bajo la batuta del director Robert Ziegler. Desde 1982, la London Symphony Orchestra, LSO en sus siglas en inglés, es residente en el Barbican Center, que es el templo del arte londinense de arquitectura brutalista.
1: De la cuerda frotada nos vamos a desplazar a la cuerda percutida con el concierto para piano número 23 en la mayor, segundo movimiento, el adagio, obra de Mozart.

0: Ahí teníamos a la intérprete Momo Kodama con la Mito Chamber Orchestra, bajo la dirección del japonés Seiji Ozawa, que nos ofrece un afectado pero siempre esperanzador concierto para piano número 23 en La Mayor, segundo movimiento Adagio de Mozart. Por cierto que Seiji Ozawa fue el director más longevo en la Boston Symphony Orchestra desde el año 1973 hasta recientemente, el 2002, y uno de los que más expandió su carrera en las orquestas norteamericanas. Por su parte, la intérprete Momo Kodama tiene una profundidad poética, vívidos colores y una técnica impecable, que se expresan a través de una claridad meditativa más que la tendencia a la dramatización.
1: Cambiamos ahora de tercio, si os parece. España espera llegar este año o incluso sobrepasar los 100 millones de visitantes. Supongo que vamos a tener un verano, como siempre, muy lleno de turistas. Y si hay algo tan nuestro y tan exportable que genera autobombo y rechazo por repetitivo y reduccionista a partes iguales, es el colorismo, el folclore, el jolgorio, del que quiere celebrar quizá para olvidar, quizá para que la muerte nos pille bailando.
0: Este es Enrique Granados, que representa con sus goyescas lo dicho anteriormente.

0: Bueno, pues estábamos escuchando el segundo y el quinto movimientos de la suite Goyescas, Coloquio en la reja, y El amor y la muerte, balada de Enrique Granados, interpretados por la pionera y pianista Alicia de la Rocha.
1: Vamos a hacer dos apuntes, Julio, aquí, porque a Granados, compositor romántico leridano, se le considera un perfecto transmisor de la España cueva de nuestro Francisco de Goya. El propio Granados admitía haber concentrado toda su personalidad en estas piezas. Y en cuanto a Alicia de la Rocha, qué decir, nacida en la Barcelona de 1923, es una de las pianistas más importantes del siglo XX. Entre sus reconocimientos están la Medalla del Oro del Orden del Mérito Civil en Barcelona, la Medalla del Oro al Mérito en las Bellas Artes en Madrid, el título de Doctor of Fine Arts por la prestigiosa Carnegie Mellon University en Pittsburgh, el premio UNESCO del Consejo Internacional de Música en París, y no uno, sino varios Grammys.
0: La presencia de Alicia de la Rocha nos conduce de alguna manera al concepto de lo eterno, proveniente del latín aeternus, o lo que es lo mismo, lo perpetuo, lo imperecedero, lo interminable, lo mortal, lo perenne, lo constante. Uno se empeña en tener un mínimo de éxito consciente en su vida diaria, en el plano laboral, en sus relaciones, pero el cambio siempre está ahí, la evolución, eso sí, la música es para siempre.

0: Estamos disfrutando de Amy Forever, del compositor brasileño oriundo de Río de Janeiro, a cidade maravillosa, que tejió este tapete de acordes de carácter maravilloso, ingenuo y ciertamente trágico. Sirven para ilustrar el documental Amy del año 2015 sobre la vida de la inmensísima Amy Winehouse, que nos dejó demasiado pronto y con muchas cosas que decir. Sus cuerdas se tensan y el violonchelo parece dolerse. Cualquiera que se haya paseado por las calles del barrio londinense de Camden, al norte de la ciudad, podrá sentir la presencia del artista por todas sus angostas callejuelas.
1: Cambiamos de artista, que no de ciudad ni de vibra jazz, en honor a Amy Winehouse, que aseguraba no ser música, sino música de jazz. Y nos desplazamos al mundo crossgénero musical de Soweto Kinch, saxofonista, compositor, poeta, rapero londinense, y su muy interesante colaboración con la London Symphony Orchestra. Vamos allá, a ver si soy capaz de pronunciar esto bien, querido Santi. Échame un cable. White Juju, White Juju, quinto movimiento, Sanctuary, y White Juju, octavo movimiento, Yesteryore.
0: Estupendo, White Juju, sí.

0: Bueno, hay que decir que antes se nos ha olvidado mencionar al compositor de Amy Forever. Estamos hablando del compositor brasileño Antonio Pinto.
1: Claro, habíamos dado el compositor brasileño magnífico, lo hemos ensalzado, digo, y el nombre,
0: Sí,
1: para que quede
0: efectivamente.
1: claro, ¿eh?
0: Bueno, enmendamos el error. Y ahora seguimos mencionando lo que acabamos de escuchar. Hemos escuchado el Wai Yu Yu, sexto movimiento, Sanctuary, y Wai Yu Yu, octavo movimiento, Yesteroi, que nos lleva a la colaboración entre Suero Kinch y la London Symphony Orchestra en su apuesta por la escena en el Centro Cultural de The Barbican. En concreto, hay que decir varias cosas. El sexto movimiento es un poderoso alegato sobre el estado de la nación, esto es, de la británica en el caso, donde se mezclan cuartetos jazzísticos con orquestación clásica y hip hop para criticar la cultura británica, la luz de gas que hacen algunos políticos y un racismo sistémico en el contexto de las protestas. Estás del Black Lives Matter.
1: Una alternativa para poder aportar balance ante temas musicales más agresivos y emergentes del enfado generalizado, ¿no? El octavo movimiento, una nostalgia folk y una música pastoral inglesa tradicional para ironizar sobre los mitos políticos modernos, exponiendo así cómo los gobiernos se sirven de la romantización de la imaginería histórica para distraernos de las injusticias sociales. Soweto Kinch sostiene que la nostalgia imperial británica sirve para perpetuar las ortodoxias.

0: We have now a substantial black population. They want a sense of belonging here. To do that, you need a history. But there is a great problem. You see, when history becomes propaganda, then I'm afraid you get rather bad history.
1: Bueno, como la música es más poderosa que mil palabras, no podría haber mejor punto final para este, nuestro pasaje de crítica política consciente, que White Juju, segundo movimiento, The Old Normal, que acabas de escuchar con Soweto Kinch y la London Symphony Orchestra, en una voz sugerente que apuntaba a la necesidad de pertenencia y su emergencia de una historia inclusiva.
2: Y todo momento protesta tiene asimismo su contraparte más laxa, más relajada. A modo de pájaros migratorios nos vamos con la brisa, si nos lo permite, este verano abrasador de Madrid.

0: The Cinematic Orchestra y la London Metropolitan Orchestra nos regalan este The Arrival of the Birds. Si bien mainstream, no lo vamos a negar, también es una de esas músicas que se quedan con nosotros. Un gusano musical, si se quiere, a pesar de lo poco tentador del término. Una melodía de piano in crescendo que explota en orgía de cuerda frotada, evocando quizás sentimientos de sobrecogimiento y el acto rara avis de maravillarse.
1: Pues fíjate que me surge pensar, querido Santi, que en las expresiones musicales que estamos compartiendo hoy hay un vector de contradicción, a veces sutil, a veces más marcado. Pero el otro día comentábamos precisamente esa contradicción tan presente en nuestras vidas disfrazadas de adultas. Casi reivindicábamos un derecho a ser contradictorio conscientemente, ¿eh? No por el mero hecho de no saber a qué atenerse. Y es que aquí, donde entra a colación la figura de Miguel Unamuno, nuestro polémico filósofo, ensayista, novelista, académico, que tanto apuntaba a la necesidad de la contradicción, aquí la visión musical de Alejandro Amenábar, verás.

0: No me preguntes más, es mi secreto. Secreto para mí terrible y santo. Ante él me velo como un negro manto de luto de piedad. No rompo el seto.
1: Que cierra su recinto, me someto de mi vida al misterio, el desencanto. Huyendo del saber y a Dios levanto con mis ojos mi pecho siempre inquieto.
0: 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Allá en la cima
1: brilla el sol que hace polvo al sucio lodo. Alza los ojos y tu pecho anima. 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

0: Poema Nuestro Secreto de Miguel de Unamuno, que apelaba a la necesidad de conocerse, pero no del todo. Está musicalizado con los créditos finales de Mientras dure la guerra, del año 2019, del director español Alejandro Amenábar. El filme se desarrolla en el contexto del surgimiento del fascismo en España, aparentemente tan lejos, pero que está aterradoramente cerca.
1: En tanto que compositor musical, Amenábar pretende congregar la paridad ideológica con música de tintes castellanos, que la misma crítica señalaba por su destreza, la complejidad de sus temas, y otros, en cambio, iban por derroteros contrarios, señalando una simplicidad y, cito textualmente, una evocación que no alcanza a los autores más curtidos en bandas sonoras. En fin, pura contradicción.
0: Bueno, Julio, nos está saliendo aparte de contradictorio, un programa bastante peliculero.
1: Ya veo que no estamos muy cinematográficos.
0: Pues mira, si te parece, dejamos lo eterno, la crítica política, las contradicciones, el folclore español, y vamos a revisitar a Jan Sibelius en su Finlandia natal.

0: Qué maravilla, escuchar a Jan Sibelius siempre es una gran idea, sobre todo en verano, que parece que está uno sobrevolando ahí los paisajes nórdicos, los bosques del norte, ¿verdad? Eso que estabais escuchando era la Sinfonía número 1 en Mi menor, opus 39, en concreto el cuarto movimiento final, Andante Allegro Molto de Jan Sibelius, interpretado por la Berliner Philharmoniker, bajo la batuta de Sir Simon Rattle. Oriundo de Finlandia, Suomi, en lengua finesa, Sibelius establece un tour de force que une el romanticismo ruso con su estilo emergente nórdico, único del compositor, ¿verdad? Amplios movimientos, melodía desconsolada y una actitud de florecimiento, pues eso, muy del norte.
1: Pues sí, Julio, y por su parte, el director británico, Sir Simon Rattle, se enfoca en una dinámica detallista y puntillosa, con sus claroscuros que construye un clímax final poderoso y apasionado.

0: Ahí teníais el primer movimiento, el Allegretto de la Sinfonía número 2 en Re mayor, opus 43, de Jan Sibelius, interpretado por la Berliner Philharmoniker a la dirección de Sir Simon Rattle.
1: El tiempo es deliberado, este que utiliza el director, y oxigena la pieza y centra además sus esfuerzos en musicalizar la paleta de colores orquestal, si bien evitando la dramatización y ensalzando, en cambio, el balance y la claridad. Y bueno, con eso, Julio, llegamos al final de nuestro programa, este Nuestros Vistas al Mar, segundo tramo. Mañana más y eternamente mejor.
0: Sí, poneos un fuerte abrazo de parte de Javi Ollero, el príncipe del sonido, esta mañana en este tramo con nosotros, Santi Carrasco, y este que os habla, Julio Valverde, felices, como perdices, de estar una mañana más con vosotros aquí en Vistas al Mar, segundo tramo. ¡Chao!
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1: He de confesar que, si bien para vos soy una amante tierna y sensible, para el público soy una coqueta y me gustaría que me deseasen un poco. Voltaire al conde d'Argental, el 4 de mayo de 1752. Detesto el despotismo, pero hace falta subordinación y justicia. Este es mi código. Voltaire a Vacherot de Châteauvieux, en marzo de 1759. El único placer de la vida en Ginebra es que allí cada cual puede morir como le dé la gana. Hay mucha gente decente que ni siquiera llama al cura. Voltaire a Marie de Vichy-Chambon, marquesa d'Oudefont, el 9 de mayo de 1764. Hoy son estas las palabras de Voltaire con las que les damos la bienvenida, Mercedes García en el control de sonido y María del Ser al micrófono, a un nuevo paseo por el jardín de Voltaire. Un paseo que daremos de la mano de, en más de una ocasión, habitual presencia en estos sinuosos caminos, Jean-Jacques Rousseau. Nos mira y nos dice que aquí está, solo en la tierra, sin más hermano, prójimo, amigo ni compañía que él mismo. El más sociable y más amante de los humanos ha sido proscrito por un acuerdo unánime. Han buscado en los refinamientos de su odio, señala, el tormento que sería más cruel para mi alma sensible, y violentamente han cortado todos los lazos que me ataban a ellos. Habría amado a los hombres a pesar de ellos mismos. Solo cesando de serlo han podido sustraerse a mi efecto. Y ahí están ahora, extraños, desconocidos, nulos al fin para mí, puesto que lo han querido. Pero yo, desligado de ellos y de todo, ¿qué soy yo? He ahí lo que me queda por averiguar. Por desgracia, tal búsqueda debe ir precedida de una ojeada sobre mi posición. Es esta una idea por la que necesariamente debo pasar para llegar de ellos a mí. Hace 15 y más años, continúa Rousseau y nosotros tras él, que estoy en esta extraña posición y aún me parece un sueño. Siempre imagino que una indigestión me atormenta, que duermo un mal sueño y que voy a despertarme aliviado de mi pena volviendo a encontrarme con mis amigos. Sí, no hay duda. Sin percatarme, he tenido que dar un salto de la vigilia al sueño, o mejor, de la vida a la muerte. Sacado no sé cómo del orden de las cosas, me he visto precipitado en un caos incomprensible, en el que no percibo nada de nada, y cuanto más pienso en mi situación presente, menos puedo comprender dónde estoy. Sigue caminando ahora en silencio y pasado un rato nos dice: largo tiempo me he debatido con tanta violencia como en vano. Sin habilidad, mañas, disimulo ni prudencia, franco, abierto, impaciente, arrebatado, al debatirme no he hecho sino atarme más y darle sin cesar nuevos pretextos que se han cuidado mucho de despreciar. Por último, al sentir todos mis esfuerzos y que me atormentaba sin provecho, he tomado el único partido que me quedaba por tomar: someterme a mi destino sin forcejear más con la necesidad. En esta resignación he encontrado el desagravio de todos mis males por la tranquilidad que me procura y que no podía unirse al esfuerzo continuo de una resistencia tan penosa como infructuosa. pues con ese cierto sentido derrotista, pero de búsqueda de la libertad, vamos a escuchar el primer movimiento, poco sostenuto, vivace, de la Sinfonía número 7 en la mayor, opus 92, de Ludwig van Beethoven. Es la grabación realizada por los miembros de la orquesta Música Eterna, bajo la dirección de Theodor Currentzis.

Primer movimiento, poco sostenuto, vivace, de la Sinfonía número 7 en la mayor, opus 92, de Ludwig van Beethoven. Era la grabación realizada por los miembros de la orquesta Música Eterna bajo la dirección de Theodor Currenchis. Seguíamos los pasos de Rousseau en este paseo, quien tras esas palabras previas recuerda otra cosa que ha contribuido a esta tranquilidad a la que aludía. En todos los refinamientos de su odio, mis perseguidores han omitido uno que su animosidad les ha hecho olvidar, y ha sido graduar los efectos de tal modo que pudiesen renovar sin cesar mis dolores, lanzándome constantemente una ofensa nueva. Si hubieran tenido la habilidad de dejarme algún destello de esperanza, aún me tendrían bajo su dominio. Todavía podrían hacer de mí su juguete con algún falso señuelo y afligirme después con un tormento siempre nuevo para mi espera decepcionada. Pero han agotado por anticipado todos sus recursos. Al no dejarme nada, se han despojado de todo a sí mismos. La difamación, el abatimiento, la irrisión, el oprobio con que me han cubierto no son más susceptibles de aumento que de alivio. Ni ellos pueden agravarlos ni yo sustraerme a ellos. Se han afanado tanto por colmar la medida de mi miseria que todo el poder humano, ayudado por todas las argucias del infierno, nada podrían añadir. El dolor físico mismo, en vez de aumentar mis penas, las diversificaría. Arrancarme a gritos quizá me ahorraría los gemidos y los desgarramientos de mi cuerpo e interrumpirían los de mi corazón. Puesto que todo está consumado, ¿qué puedo temer de ellos? Al no poder empeorar mi situación, no lograrán inspirarme alarma. La inquietud y el temor son los males a que me han entregado para siempre. Al menos es un alivio. Los males reales tienen poco ascendiente sobre mí. Tomo con facilidad postura ante lo que experimento, pero no ante aquellos que temo. Mi imaginación amedrentada los combina, los revuelve, los desarrolla y aumenta. Su espera me atormenta 100 veces más que su presencia y la amenaza es 100 veces más que su presencia, además de ser mucho más que el golpe. Tan pronto como llegue, el acontecimiento, al privarlos de todo cuanto tenían de imaginario, los reduce a su justo valor. Me parecen entonces mucho menores de lo que me los había figurado y en medio de mi sufrimiento no dejo incluso de sentir alivio. En ese estado, libre de todo nuevo temor y a salvo de la inquietud de la esperanza, solo la costumbre basta para hacerme día a día más soportable una situación que nada puede empeorar, y a medida que el sentimiento se embota con la duración, no tienen ya medios para reanimarlo. Ese es el bien que me han hecho mis perseguidores al apurar con desmesura todos los recursos de su animosidad. Se han privado de todo dominio sobre mí y de ahora en adelante puedo burlarme de ellos. No hace todavía 2 meses que mi corazón ha recuperado una calma plena. Desde hace largo tiempo nada temía, pero aún esperaba, y esta esperanza, tan pronto alimentada como frustrada, era una trampa en la que 1000 pasiones diversas no cesaban de agitarme. Un suceso tan triste como imprevisto vino por fin a borrar de mi corazón ese débil rayo de esperanza, haciéndome ver mi destino fijado para siempre sin remisión en este bajo mundo. Desde entonces me he resignado sin reservas y he encontrado la paz. Tan pronto como empecé a entrever la trama en toda su extensión, abandoné para siempre la idea de hacer volver en vida al público los ojos sobre mí. Además, al no poder ser este retorno recíproco, de poco me serviría en adelante. Por más que los hombres volviesen a mí, ya no me encontrarían. Con el desdén que me han inspirado, su trato me resultaría insípido, incluso me enfadaría, y me encuentro 100 veces más feliz en mi soledad de lo que podría ser viviendo con ellos. Pues con estas nuevas reflexiones entre el acompañamiento, la soledad, las actitudes y los efectos en el ser humano, vamos a escuchar
Tasso, Lamento y Triunfo, S96, R413, de Franz Liszt, poema sinfónico número 2 sobre un poema de Lord Byron. Se trata de la grabación realizada por la Orquesta Sinfónica de Budapest bajo la dirección de Árpád Jó.

acompañando nuevamente ese momento más bajo en el estado anímico de Jean-Jacques Rousseau, pero al mismo tiempo es encontrar el camino para la tranquilidad vital. Acabamos de escuchar Tasso, Lamento y Triunfo, S96, R413 de Franz Liszt, poema sinfónico número 2 sobre un poema de Lord Byron. Se trataba de la grabación realizada por la Orquesta Sinfónica de Budapest bajo la dirección de Árpád Juho. Eso sí, no deja de recordar, al hilo de estas palabras, que los hombres han arrancado de su corazón todas las dulzuras de la sociedad. A mi edad, no podrían germinar de nuevo, es demasiado tarde. Que en adelante me causen bien o mal, todo me resulta indiferente viniendo de ellos y hagan lo que hagan mis contemporáneos, nunca serán nada para mí.

contaba aún con el futuro y esperaba que una generación mejor, al examinar con más atención tanto los juicios emitidos sobre mí como su conducta para conmigo, desenmarañaría fácilmente las artimañas de quienes lo dirigen y me venían al fin tal cual soy. Esta esperanza me hizo escribir mis diálogos y ella fue la que me sugirió mil locas tentativas para hacerlos pasar a la posteridad. Aunque lejana, esta esperanza mantenía mi alma en la misma agitación que cuando todavía buscaba en el siglo un corazón justo, pero mis esperanzas, por más lejos que las pusiera, me hacían igualmente juguete de los hombres de hoy. En mis diálogos he dicho en qué fundaba esa espera. Me engañaba. Por suerte, me di cuenta lo bastante a tiempo para encontrar antes de mi hora última un intervalo de quietud plena y de reposo absoluto. Este intervalo empezó en la época de que hablo y tengo motivos para creer que no se interrumpirá ya nunca. Pocos días pasan sin que nuevas reflexiones me confirmen el error en que estaba al contar con el retorno del público, incluso en otra época, puesto que en lo que a mí atañe, ese retorno es conducido por guías que se renuevan sin cesar en las corporaciones que me cogieron aversión. Los seres particulares mueren, pero los cuerpos colectivos no. Las mismas pasiones se perpetúan en ellos y su odio ardiente, inmortal, como el demonio que lo inspira, tiene siempre igual actividad. Cuando todos mis enemigos hayan muerto, los médicos, los oratorianos, vivirán todavía y aunque no tenga más perseguidores que esas dos corporaciones, estoy seguro de que no darán a mi memoria más paz después de mi muerte de la que conceden a mi persona en vida. Finalicemos en ese peregrinaje y en esa observación del paisaje humano que conforma cada lugar, escuchando las que podemos traducir como Es la hermosa primavera, El mendigo y Canción de la muchacha frívola, de las canciones de Aldea de Francis Poulenc. Es la grabación realizada por el barítono Jean-Christophe Banois y la orquesta de la Sociedad de Conciertos del Conservatorio de París bajo la dirección de Georges Prêtre.

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1: Es la hermosa primavera, el mendigo y canción de la muchacha frívola de las canciones de aldea de Francis Poulenc. Era la voz del barítono Jean-Christophe Banois y la orquesta de la Sociedad de Conciertos del Conservatorio de París bajo la dirección de Georges Prêtre. Mercedes García en el control de sonido y María del Ser al micrófono, nos despedimos y también lo hacemos de Jean-Jacques Rousseau, quien igualmente se va recordándonos que cuanto le es exterior, le es extraño de ahora en adelante. No tengo ya en este mundo ni prójimo, ni semejantes, ni hermanos. Estoy en la Tierra como en un planeta extraño en el que habría caído desde aquel en el que habitaba. Si desde mis primeras calamidades hubiera sabido no oponerme a mi destino y adoptar el partido que hoy adopto, todos los esfuerzos de los hombres y sus espantosas maquinaciones habrían carecido de efecto sobre mí y no habrían turbado mi reposo.

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5: Muy buenos días, recibid un muy cordial saludo de Carlos Andúa al inicio de este nuevo concierto de verano en el que vamos a viajar hasta Bucarest, al Festival Internacional George Enescu. Desde la sala del Ateneo Rumano, el pasado 1 de septiembre de 2025, tuvo lugar un concierto protagonizado por la Orquesta de Cámara de Lausanne, bajo la dirección y el violín de Renaud Capuçon, junto a la joven violinista Hye-yeon Lee, ganadora del concurso Enescu.

En este programa escucharemos primero el concierto para dos violines en re menor, BWV 1043, de Johann Sebastian Bach, una obra emblemática del repertorio barroco que permitirá apreciar el diálogo virtuoso entre Renaud Capuçon y Heon-Yeon Lee. Y a continuación, la jovencísima solista interpretará dos páginas de Georges Enescu, la delicada aria y scherzino y el violinista perteneciente a las impresiones de la infancia, opus 28, del compositor rumano. La segunda parte del concierto está dedicada íntegramente a Ludwig van Beethoven, a la Sinfonía número 4 en si bemol mayor, opus 60. Un programa, por tanto, amplio, variado, que nos llega en la grabación de la Radio Pública Rumana y que reúne barroco, romanticismo, música del siglo XX. El sonido del concierto nos llega gracias a las labores de nuestras compañeras del departamento de la UER, aquí en Radio Clásica, Ana Reina y Clara Sánchez.

La primera obra del concierto en este marco del Festival Internacional Georg Enescu era una obra de Johann Sebastian Bach. Era el concierto para dos violines en re menor BWV 1043. Es el primer compromiso significativo de Bach con el género del concierto que comenzó en 1708 cuando aceptó un puesto como violinista en la orquesta de cámara de la corte del duque Wilhelm Ernst en Weimar. Allí tuvo acceso a la biblioteca musical del duque, que contenía una enorme colección de conciertos inicialmente traídos desde Italia, y Bach empezó a realizar transcripciones de muchos de estos conciertos, asimilando así los estilos y técnicas de los grandes compositores italianos, entre ellos Giuseppe Torelli, Tommaso Albinoni y Antonio Vivaldi, así como los de su compatriota Georg Philipp Telemann, con quien estaba en contacto directo. A partir del año 1714, cuando fue ascendido al cargo de concertino, Bach dirigió desde el violín las interpretaciones de estos conciertos. También comenzó a componer los suyos propios, ya que se le exigía proporcionar una nueva obra cada mes para el conjunto instrumental. Tres de los conciertos para violín de Bach se conservan en su forma: los conciertos en la menor, en mi mayor, 1041, 1042, y también este concierto, el concierto para dos violines en re menor, BWV 1043. Durante mucho tiempo se asumió que estas obras pertenecían al periodo de Köthen, pero las investigaciones actuales sitúan al doble concierto en una fecha posterior. Hoy se considera que el BWV 1043 fue compuesto ya en Leipzig para el Collegium Musicum, el conjunto que Bach dirigía en los conciertos semanales. Vamos a escuchar ese concierto para dos violines en re menor 1043 en sus movimientos vivace, largo, ma non tanto y allegro. Será en la versión de Renaud Capuçon y Heon-Yeon Lee a los violines con la Orquesta de Cámara de Lausanne, dirigidos desde el violín por el propio Renaud Capuçon.

Aplausos para Renaud Capuçon, Heung-Yong Lee, a los violines junto a la Orquesta de Cámara de Lausanne, dirigidos por el violinista Renaud Capuçon, por la interpretación de este concierto para dos violines en re menor BWV 1043 de Johann Sebastian Bach en sus tres movimientos, uno vivace, dos largo manon tanto y tres allegro. Cambiaba por completo la estética musical del concierto porque, avanzando en el tiempo, el concierto transitaba hacia la música del más grande de los compositores rumanos, Georg Enescu, que fue igualmente extraordinario como violinista y como compositor. Nació en Liveni, una localidad que fue renombrada en honor al compositor tras su muerte, en el mes de agosto, el 19 de agosto de 1881, recibió sus primeras lecciones de violín de un violinista gitano y, siguiendo el consejo de Eduard Caudela, alumno de Vieuxtemps y entonces el compositor rumano más destacado, ingresó en el Conservatorio de Viena en 1888, donde estudió violín mientras tomaba clases de contrapunto y composición con Robert Fuchs. En 1893 se traslada a París para estudiar composición con Jules Massenet y luego con Gabriel Fauré en el Conservatorio. Para el año 1899 ya ganó el primer premio del conservatorio en interpretación del violín. Estaba convirtiéndose rápidamente en un compositor también reconocido y en 1904 formó el cuarteto Enescu, tocando con contemporáneos tan eminentes como Pablo Casals, como Jacques Thibaud, Alfred Cortot y Fritz Kreisler. La breve pieza Aria y Scherzino para violín solo y un conjunto formado por dos violines, viola, violonchelo, contrabajo y piano, es una de esas obras que podrían considerarse menores en relación con la serie de obras maestras que desde su adolescencia jalonan la producción de Georg Enescu. No se sabe con certeza cuándo fue compuesta, pero la fecha más probable es 1908. Lo que sí se sabe es que un anuncio revela que los dos movimientos fueron escritos para un concurso de luthieres. El aria estaba destinada a mostrar las cualidades más líricas de los violines sometidos a examen y, sin embargo, el scherzino era explícitamente virtuoso, con lo cual medía la capacidad de respuesta ante diversas florituras violinísticas. Vamos a escuchar aria y scherzino para violín y orquesta de Georg Enescu en la versión de Heung-Yong Lee con la Orquesta de Cámara de Lausanne, dirigida por Renaud Capuçon.

Aplausos para Heon Yeon-lee al violín junto a la Orquesta de Cámara de Lausanne, dirigidos por Renaud Capuçon, quienes nos han interpretado el aria Yescherchino para violín y orquesta de Georg Enescu, una violinista de tan solo, en la fecha del concierto, de 15 años, nacida en Corea del Sur en 2010, que se ha consolidado como una de las promesas más destacadas de su generación. Comenzó sus estudios de violín a los 6 años, ofreció su primer recital a los 9, iniciando una trayectoria ya marcada por una musicalidad excepcional y una sorprendente madurez artística, y ha sido galardonada en numerosos concursos internacionales, entre ellos el Leonid Kogan International Competition para jóvenes violinistas y el Georg Enescu International Competition. Ha actuado como solista con diversas orquestas coreanas y en el año 2025 obtuvo un primer premio por el cual se le otorgó el préstamo del Stradivari Rheinville de 1697. Vamos a seguir escuchando a esta joven violinista con una pieza titulada así, El violinista, que forma parte de Las impresiones de la infancia, opus 28 de Georg Enescu, que compuso esta colección de piezas ya con el bagaje que da casi toda una carrera, ya tenía 60 años. Es un retrato vívido y sofisticado de los recuerdos, sonidos del violín que tenía cuando era más joven. La obra completa de todas esas impresiones abarca el transcurso de todo un día, desde el crepúsculo, pasando por la tarde y la noche hasta el amanecer, pero nosotros vamos a escuchar solo el capítulo dedicado al violinista. Escuchemos El violinista de Las impresiones de la infancia, opus 28 de Georg Enescu, en la interpretación de la jovencísima violinista surcoreana Heon Yeon-lee.

Aplausos para Heung-Yeon Lee al violín, que nos ha interpretado de las impresiones de la infancia, opus 28 de George Enescu, el número titulado El violinista. Vamos ya hacia el grueso del concierto, un tiempo destinado a la obra de Ludwig van Beethoven, expresada aquí por su cuarta sinfonía en si bemol mayor, opus 60, escrita para la plantilla de flauta, parejas de oboes, clarinetes, fagotes, trompas, trompetas y timbales, además de las cuerdas habituales, y estructurada en sus cuatro movimientos. Tenemos ese arranque con una introducción lenta, cromática, que avanza hacia el allegro enérgico, que irrumpe de pronto con el segundo tema ya más suave, que es presentado por el fagot, acompañado luego por el oboe y la flauta, y conduce más adelante a un diálogo entre clarinete y fagot. Así termina el primer movimiento. El segundo es en mi bemol mayor, ofrece un contraste inmediato. Los segundos violines establecen un patrón rítmico constante sobre el que los primeros violines trazan una melodía amplia y serena, retomada luego por la flauta. Luego llega un segundo tema, confiado al clarinete, que aporta un color cálido. El tercer movimiento es el minueto, que en realidad es un scherzo, introduce un cambio de carácter vivo, síncopas, modulaciones inesperadas, con el trío presentado por la madera con intervenciones de los primeros violines, que aportan un respiro relajado antes de que el scherzo regrese al impulso propio de su tempo. Y el final arranca con un tema enérgico, mientras la madera después introduce un segundo tema más calmado. Esos son los cuatro movimientos: 1. Adagio allegro vivace, 2. Adagio, 3. Allegro vivace y 4. Allegro manon troppo, de la sinfonía número 4 en si bemol mayor, la opus 60 de Ludwig van Beethoven, que va a ser interpretada aquí por la Orquesta de Cámara de Lausanne, dirigida por Renaud Capuçon.

Aplausos para la Orquesta de Cámara de Lausanne, dirigida por Renaud Capuçon, después de la interpretación de los cuatro movimientos de la Sinfonía número 4 en si bemol mayor, opus 60, de Ludwig van Beethoven. 1 adagio, allegro vivace, 2 adagio, 3 allegro vivace y 4 allegro ma non troppo. Era así como finalizaba el programa que hoy os hemos ofrecido en concierto de verano desde el Festival Internacional George Enescu en Bucarest, concierto desde la Sala del Ateneo Rumano que se celebró el pasado 1 de septiembre de 2025 y que daba cita a una joven violinista surcoreana con un maestro ya del violín y de la dirección como es Renaud Capuçon, por supuesto con el protagonismo también de la Orquesta de Cámara de Lausanne. Ante los aplausos del público congregado en la Sala del Ateneo Rumano en Bucarest, Renaud Capuçon hacía aparición de nuevo en el escenario junto con toda la Orquesta de Cámara de Lausanne para interpretar de nuevo, como propina del concierto, el movimiento final Allegro ma non troppo de la Sinfonía número 4 en si bemol mayor, opus 60 de Ludwig van Beethoven.

Aplausos para la Orquesta de Cámara de Lausanne, dirigida por Renaud Capuçon, después de la interpretación de este bis, el Allegro Manon Troppo, el último movimiento de la Sinfonía número 4 en si bemol mayor, opus 60, de Ludwig van Beethoven. Ahora sí, era así como terminaba el concierto que os hemos ofrecido en Concierto de Verano, concierto desde la Sala del Ateneo Rumano, en el contexto, en el marco del Festival Internacional Georg Enescu, concierto celebrado el pasado 1 de septiembre de 2025, en el que hemos podido escuchar el concierto para dos violines en re menor BWV 1043 de Johann Sebastian Bach. De Georg Enescu hemos escuchado dos obras con Heonjong Lee como protagonista, esta jovencísima violinista surcoreana de 15 años como auténtica protagonista. Eran el aria y escherzino para violín y orquesta, y de las impresiones de la infancia, opus 28, también de Enescu, el número titulado El violinista. Y ya para finalizar el concierto en esta segunda parte, hemos escuchado la Sinfonía número 4 en si bemol mayor, la opus 60 de Ludwig van Beethoven. El concierto nos llegaba en una grabación de la radio pública rumana, gracias a las labores de nuestras compañeras Ana Reina y Clara Sánchez, aquí en el departamento de la Unión Europea de Radio Televisión en Radio Clásica.

Continuamos hasta las 10 de la mañana aquí en Concierto de Verano en Radio Clásica, hasta el momento que demos paso a nuestros compañeros de Vistas al Mar. De momento nos quedamos en Rumanía. George Popescu Brănești fue un cantor, sacerdote ortodoxo y compositor rumano activo entre finales del siglo XIX y mediados del siglo XX. Formó parte de la generación de músicos eclesiásticos que dieron forma al repertorio coral ortodoxo moderno, integrando la tradición bizantina, la sensibilidad popular y la escritura coral contemporánea. Su obra más conocida es la que lleva un título que podemos traducir como Velad y Orad. El carácter solemne de la obra, su línea melódica amplia, su tratamiento coral la han convertido en una referencia, tanto que ha recibido arreglos orquestales y de otros tipos. Aquí la tenemos en un arreglo para soprano, coro y orquesta. Nos lo interpreta Angela Georgiou, el coro Madrigal y la London Philharmonic Orchestra bajo la dirección de Ion Marin.

De Georg Popescu Branesti escuchábamos Velad y Orad, en una versión para soprano, coro y orquesta a cargo de Angela Giorgio, soprano, el coro Madrigal y la London Philharmonic Orchestra. Anton Rubinstein fue uno de los grandes músicos del siglo XIX, pianista virtuoso, pedagogo, fundador del Conservatorio de San Petersburgo y compositor prolífico. Entre sus obras sinfónicas figuran Fausto, Opus 68, escrita en 1864 y concebida originalmente como parte de una sinfonía más amplia. Rubinstein decidió conservar solo un movimiento, que describió como un cuadro musical inspirado en Goethe, una interpretación libre y expansiva del drama espiritual del célebre personaje de Fausto. En esta pieza, el compositor sigue musicalmente el recorrido emocional de Fausto, desde la inquietud intelectual en su estudio, pasando por la búsqueda del rejuvenecimiento y el deseo de trascendencia. Vamos a escuchar Fausto, Opus 68, de Anton Rubinstein, en la interpretación de la Orquesta Filarmónica Estatal Georg Enescu de Bucarest, bajo la dirección del maestro Horia Andreescu.

Hemos escuchado de Anton Rubinstein Fausto Opus 68 y fue en la versión de la Orquesta Filarmónica Estatal George Enescu, dirigida por Horia Andreescu. Ya nos estamos acercando al final de nuestro espacio y llegaremos hasta el final del tiempo destinado a concierto de verano con música en esta ocasión del compositor letón Eriks Esenvalds. Música coral que nos habla de las estrellas con un texto de Sarah Tisdale en una composición del año 2011. La traducción del texto de esta pieza coral titulada así, Estrellas, dice algo así. Solo en la noche, sobre oscura colina, pinos me rodean, especiados, quietos, y un cielo de estrellas sobre mi cabeza, topacio blanco, rojo de niebla, miríadas latiendo, corazones de fuego, los eones no cansan, no perturban, la cúpula celeste como gran colina. Honrado estoy de ser testigo de tanta majestad.

Después de estas estrellas de Erik Sessenvalds, continúa una mañana en Radio Clásica repleta de músicas. Se despide de vosotros Carlos Sandúa, quien os acompañó en este concierto de verano. Que paséis un buen día.

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1: Buenos días, ¿cómo estáis? Ya estamos una mañana más a las 10, las 9 si nos escucháis desde Canarias, puntuales aquí en Vistas al Mar en Radio Clásica. Para terminar la semana, hoy os acompañaremos Guillermo Malpartida desde el control de sonido y Juanma González en la locución. Ya estamos a viernes, ya llega el fin de semana para muchos de salida de vacaciones o para la escapada al pueblo a descansar, disfrutar de los amigos y de la familia, como nuestro protagonista en la obra que abre el programa de hoy, Knoxville, verano de 1915, opus 24 de Samuel Barber. Basada en un poema de James Agee, esta escena nos cuenta la historia de un niño que está en el jardín con su familia un día de verano, absorto en sus pensamientos disfrutando de las pequeñas cosas. Pues para lo que está el verano, ¿verdad? Esta partitura fue un encargo de la soprano Eleanor Stieber y nosotros la escuchamos en la voz de la soprano Renée Fleming, acompañada por la Real Orquesta Filarmónica de Estocolmo, dirigida por Sakari Oramo.

Abríamos el programa con la soprano Renée Fleming, acompañada por la Real Orquesta Filarmónica de Estocolmo, dirigida por Sakari Oramo, interpretando Knoxville, verano de 1915, opus 24 de Samuel Barber. Seguimos con la música vocal, pero nada que ver con lo anterior. Esto que traemos ahora es más movido e intenso. Se trata de la cantata Prometheus de 674, de Schubert, un lied que el compositor escribe sobre el poema homónimo de Goethe, un poema muy importante en el romanticismo literario, ya que será uno de los primeros con los que se inicie el movimiento literario Sturm und Drang, tormenta e ímpetu. Escrita originalmente para voz y piano, nosotros la traemos en un arreglo para voz y orquesta de Max Reger. Nosotros vamos a escuchar ya Prometheus de 674 en la voz del tenor Christian Elsner junto a la Orquesta Sinfónica de la Radio de Berlín, dirigida por Marek Janowski.

Hemos escuchado Prometheus D674 de Schubert en una versión para voz y orquesta de Max Reger, interpretada por Christian Ellner, junto a la Orquesta Sinfónica de Radio de Berlín, dirigida por Marek Janowski. The Vault, el perno, en español, de Shostakovich, es un ballet que desde el primer momento te introduce en una montaña rusa, en un viaje de curvas, subidas y bajadas que no te permite descanso. Estrenada en el año 1931 en Leningrado, Shostakovich reescribió una suite sobre este ballet debido a la mala recepción que tuvo inicialmente. Nosotros hoy escucharemos una selección de esta suite, de The Vault Opus 27A. La interpretación correrá a cargo de la Orquesta Sinfónica de la Radio de Leipzig, dirigida por Dmitri Kitajenko.

Acabamos de escuchar una selección de pasajes de la suite de Volt Opus 27A de Dmitri Shostakovich, interpretada por la Orquesta Sinfónica de la Radio de Leipzig, dirigida por Dmitri Kitayenko. Y para bajar un poco las revoluciones, para sosegarnos, vamos con una colección de piezas para violonchelo y piano, Melodías del Japón, de Camille Saint-Saëns, que nosotros vamos a escuchar en la interpretación de André Navarra en el violonchelo y Annie de Arco en el piano.

Eran André Navarra en el violonchelo y Ani de Arco en el piano interpretando esta selección de melodías del Japón de Camille Saint-Saëns. Volvemos a la música para niños o en este caso a la música interpretada por niños. Traemos la colección de canciones infantiles de Jesús Guridi, un ciclo de canciones basadas en textos de Jesús María Arozamena, de la cual nosotros traemos una selección de cuatro piezas. La número 1, Cazando mariposas. La número 3, La princesa cautiva. La número 4, Cuando sea abuelo. Y la número 5, El idioma extranjero. Para su interpretación, Patricia Azanza, acompañando en el piano al coro Samaniego de Vitoria, dirigido por Anton Lete.

0: Hemos escuchado las voces de los niños del coro samaniego de Vitoria con Anton Lete en la dirección y Patricia Azanza acompañando en el piano, que interpretaban esta selección del ciclo de canciones infantiles de Jesús Guridi.
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Continuamos en Vistas al Mar en Radio Clásica y vamos con Ferdinando Carulli, compositor y guitarrista italiano del clasicismo, de quien traemos su concierto para flauta, guitarra y orquesta en sol mayor, interpretado por Jean-Pierre Rampal en la flauta y Alessandra Lagoya en la guitarra, acompañados por la orquesta de cámara Ferenc Liszt de Budapest, dirigida por János Rolla.

eran Jean-Pierre Rampal en la flauta y Alexandre Lagoya en la guitarra, junto a la orquesta de cámara Ferenc Liszt de Budapest con János Rola en la batuta, quienes interpretaban este concierto para flauta, guitarra y orquesta en sol mayor de Ferdinando Carulli. Le toca el turno a la zarzuela y nos vamos hasta el barroco con el compositor Juan Hidalgo. La zarzuela que vamos a escuchar es Los celos hacen estrellas o El amor hace prodigios, con un libreto escrito por Juan Vélez de Guevara. Los pasajes que escucharemos son el aria de Mercurio, La noche tenebrosa, que aparece en la jornada 2, y el final de Bernardo en la jornada 3, Trompi cabalas amor. Para su interpretación, el tenor Juan Sancho, junto a la Academia del Piacere, dirigida por Fami Alcai, en la viola da gamba.

Hemos escuchado una selección de pasajes de la zarzuela Los celos hacen estrellas o El amor hace prodigios de Juan Hidalgo en la voz del tenor Juan Sancho, acompañado instrumentalmente por la Academia del Piacere con Fami Alcai en la dirección. Continuamos y vamos con Andante e Polaca, escrita en 1848 por Karl Czerny, que originalmente escribe, compone para trompa y piano, aunque hoy la traemos en una versión para forte piano con Miriam Gómez Morán y Javier Bonet en la trompa.

Hemos escuchado a Miriam Gómez Morán en el fortepiano y Javier Bonet en la trompa interpretando Andante e Polaca de Karl Czerny. Y nos vamos a despedir con un arreglo del conjunto Janoska Ensemble. Para quien no lo conozca, este conjunto se encarga de hacer arreglos y versiones con sello propio de las piezas más conocidas por el público. Ellos arreglan y adaptan estas obras a su cuarteto de dos violines, contrabajo y piano. Y un claro ejemplo de estos arreglos, de estas versiones tan particulares, lo tenemos con esta obra que traemos. Un arreglo especialmente diferente, ya que Janoska Ensemble reescribió o reunió las nueve sinfonías de Beethoven en una única pieza, a la que titularon Nueve sinfonías en nueve minutos y que escuchamos ya.

0: Hemos escuchado 9 sinfonías en 9 minutos, una obra sobre las 9 sinfonías de Beethoven del conjunto Janowska Ensemble. Y con Beethoven y este alelo tan especial damos por concluido este programa. Guillermo Malpartida desde el control de sonido y Juanma González desde el micrófono nos despedimos y os dejamos con el segundo bloque de Vistas al Mar. Que paséis un feliz fin de semana.
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0: Ya sabéis que uno de los retos de esta casa Radio Clásica es meter las humanidades como sea dentro de esta brutal revolución digital que nos tiene hipnotizados, en el mejor de los casos, cuando no, arrastrados o arrollados. No podemos cerrar los ojos. Los grandes textos humanistas, los grandes filósofos y filósofas, los mejores artistas, la música clásica, tienen que tener su papel en este meollo.
1: Y este, el objetivo, es demostrar que ningún ser humano es una isla, que los grandes intérpretes y compositores no nacen de la noche a la mañana como un champiñón por generación espontánea. Pues no, son hijos de un tiempo, una época, un esfuerzo, un estudio, ideas que flotaban en el aire, un contexto histórico. Y es que es imposible entender en profundidad una obra o su interpretación sin esas claves. Claro que también puedes poner la radio de fondo y simplemente dejarte llevar mientras haces otras cosas.

0: Pues vamos allá, Santi, ¿te parece? Antes vamos a poner un primer titular a ver qué tal te suena. Antes de que suene la campana, convoco a Johann Sebastian Bach, como no, ningún día es completo si no suena el más grande, y su sinfonía Invención a tres voces, número 15 en si menor, Bach, Berke, Verzeinig, 801, con el magnífico Glenn Gould al piano, año 1981. Hay un instante, justo antes del sonido, en que todavía somos libres.
1: Y Pavlov lo sabía. Basta repetir un estímulo para que el cuerpo responda solo. Glenn Gould tocaba a Bach como si quisiera evitar cualquier gesto reconocible. No hay lirismo, no hay caricia, no hay señal. El oído no sabe qué hacer. Y en esta incomodidad, antes de que aparezca el reflejo, todavía podemos elegir cómo escuchar.

0: El gusto entrenado. Llamamos aquí a Antonio Vivaldi y su concierto para violín en la menor opus 3, número 6, con Simon Standage, violinista y director de orquesta inglés, y el conjunto musical The English Concert, dirigido por Sir Trevor Pinnock.
1: Hay músicas que ya no escuchamos, las reconocemos, sabemos cuándo llega el brillo, cuándo el gesto, cuándo la recompensa. Standage se detiene justo ahí, donde el reflejo espera su premio. El fraseo se vuelve pregunta. El ritmo deja de ser señal. Escuchar vuelve a ser una tarea. Tres movimientos: alegro, largo y presto.

0: Concierto para violín en la menor de Antonio Vivaldi.
1: La demora como libertad. Uchida no evita la belleza, evita el automatismo. Cada respiración parece decir todavía no.
0: El gusto condicionado necesita inmediatez. La escucha libre necesita tiempo. En esta demora reaparece algo olvidado. La elección. Lo ves a escuchar interpretando la sonata para piano número 10, Kegel 330 de Mozart, tercer movimiento, Allegretto, interpretado al piano por Mitsuko Uchida.

0: Ese era el tercer movimiento, el alegreto de la sonata para piano número 10 de Mozart.
1: Cuando el cuerpo no sabe responder. Que entre Ludwig van Beethoven con su cuarteto de cuerda número 15, opus 132, tercer movimiento, molto adagio, canto de acción de gracias, con la interpretación de la Salle Quartet.
0: Aquí no hay señal clara. No sabemos cuándo emocionarnos, cuándo sentir, cuándo relajarnos. El La Salle Quartet no ordena la experiencia, la deja abierta. El reflejo falla y en ese fallo comienza la escucha verdadera.

0: Tercer movimiento, cuarteto de cuerda de Beethoven.
1: El intérprete como antídoto. Lo vais a ver que te viene la sonata para piano en la menor, Deutsch 784 de Franz Schubert. Nos vamos a ir al segundo y al tercer movimiento, andante y alegro vivace, con Alfred Brendel al piano.
0: Brendel no embellece, no seduce. Cada frase podría detenerse o continuar. El oyente ya no espera una reacción programada. Acompaña. Y acompañar es una forma de libertad estética.

El Beaux-Arts mantiene la tensión, retrasa el placer. Aquí la belleza no es una recompensa, es un proceso compartido entre intérprete y oyente.

0: Trío para piano número 1, opus 8 de Brahms, segundo movimiento, scherzo allegro molto, en la interpretación de Bossart Trio.
1: Elegir no reaccionar. El reflejo nos ahorra pensar, la escucha nos lo devuelve. Tal vez estemos perdiendo el libre albedrío estético, pero mientras existan intérpretes que no hagan sonar la campana estilo Pavlov, con sus perros, ¿os acordáis? Sonaba la campana y los perros pues salivaban, porque como les daba comida después de la campana, bueno, pues mientras existan esos intérpretes que no hacen sonar la campana, todavía podremos elegir no reaccionar.
0: Os dejamos unos minutos con la cantata Schlummer ein de Bach, interpretada por Christa Ludwig y Carl Richter.

Ya que hemos empezado al principio el programa con el firme propósito de aportar nuestro granito de arena a, bueno, pues a esta revolución digital, ¿no? A ese trasiego constante de información inmediata, de convocar a los y los últimos humanistas, me viene a la cabeza aquella frase estupenda de Donna Haraway: no somos autores del mundo, somos compañeros de proceso.

Donna Haraway es profesora emérita en los departamentos de Historia, de la Conciencia y Estudios Feministas de la Universidad de California en Santa Cruz. Y es una destacada académica en el campo de los estudios sobre ciencia y tecnología. Con ella vamos a darle una vuelta al concepto de posthumanismo, mientras escuchamos la mejor música jamás escrita.

0: Pues vamos allá. Poshumanismo. Idea matriz, el descentramiento del sujeto. Clave, cuando el intérprete o el músico deja de ser protagonista. Filosofía en la sombra. Haraway, Hales, Braidotti, Foucault...
1: Vamos allá, Julio, si te parece. Cuando el yo se apaga. Richard Carr, A3, del año 1079, y el intérprete elegido es Academy of Ancient Music, con Christopher Hogwood a la cabeza. El Richard Carr, A3, es música no expresiva, sin dramatismo, sin jerarquía emocional. Es pensamiento en sonidos, no confesión. Encaja con las ideas que venimos manejando. El fin del sujeto soberano, la obra como sistema autónomo, el intérprete como operador, no como autor.
0: Muy poshumanista. Christopher Hogwood y la Academia de la Música Antigua, The Academy of Ancient Music, no romantizan Bach. No buscan profundidad psicológica. Mantienen una neutralidad activa. El intérprete no impone sentido, lo deja emerger de la estructura. Aquí el intérprete no interpreta una emoción, sino un procedimiento.

0: Richard Cara 3 de Johann Sebastian Bach.
1: El fin del sujeto expresivo. Vamos a convocar a Mozart y a su fantasía Kegel 475 con María Joao Pires al piano. Durante mucho tiempo escuchamos a Mozart buscando equilibrio, claridad, razón.
0: Esta fantasía no concede nada de eso. Es fragmentaria, inestable, sin centro. María Joao Pires no intenta unificarla, no construye un personaje. Deja que cada idea aparezca y luego se disuelva. Rosy Braidotti escribe: el poshumanismo no anuncia la muerte del sujeto, sino el fin de su soberanía.

0: era la fantasía Kegel 475 de Mozart, interpretada por María Joao Pires al piano.
1: Cuerpos que no mandan. Que pase ahora a Haydn y su cuarteto Opus 33, número 2. El cuarteto clásico fue durante siglos una conversación entre individuos. El Festerix Quartet elimina esa ilusión. No hay diálogo psicológico, hay engranaje.
0: Cada instrumento actúa como una pieza intercambiable. Nadie lidera, nadie acompaña. Nancy Catherine Hales lo explica así. Nunca fuimos entidades autónomas. Siempre fuimos ensamblajes. Aquí, el cuerpo del intérprete ya no es el origen del gesto, sino su punto de paso.

0: Estábamos disfrutando del cuarteto Opus 33, número 2 de Haydn.
1: La obra como ecosistema, Brahms, intermezzo Opus 118, número 2, con Radu Lupu. Hemos aprendido a escuchar a Brahms como si nos hablara al oído. Radu Lupu retira esa voz porque no subraya.
0: Tampoco dirige la emoción, todo sucede al mismo nivel. El poshumanismo propone abandonar la metáfora del mensaje y adoptar la del entorno. Esta música no nos habla, nos rodea. El intérprete no comunica, sostiene un clima.

0: Era Radu Lupu, dando vida a ese intermezzo opus 118 número 2 de Brahms.
1: El intérprete como mediador. Vamos ahora hasta el Quinteto Deutsch 956, segundo movimiento, Adagio de Schubert. Aquí sería fácil convertir la música en una escena. Dolor, tragedia, despedida.
0: Y sin embargo el Melos Quartet no lo dramatiza, mantiene la tensión como si no le perteneciera. Haraway insiste, no somos dueños de los procesos que habitamos. El intérprete ya no controla el sentido, lo acompaña, como quien cuida algo que no le pertenece del todo.

0: Segundo movimiento, Adagio del quinteto Deutsch 956 de Schubert.
1: Escuchar sin centralidad. Schumann, Gesang der Flüge, con Mitsuko Uchida al piano. Esta música fue escrita cuando la idea de un yo coherente ya no se sostenía.
0: Pero ella no intenta reconstruirlo, no busca unidad, no busca relato, deja que la música avance sin orientación clara. Escuchar así exige renunciar a la centralidad. Nos preguntamos qué me dice, no nos preguntamos qué nos dice, sino qué está ocurriendo. Os ponemos el cuarto movimiento.

0: la estupendísima Mitsuko Uchida dando vida a ese Raison der Flüge de Schumann.
1: El poshumanismo no es una utopía, es una experiencia, la de aceptar que no todo gira en torno a nosotros.
0: Cuando ninguna voz domina, cuando el intérprete se retira, cuando la música no nos necesita, aprendemos otra forma de escuchar, tal vez más humilde, tal vez más justa. Bach, Contrapunctus, noveno. Bach, Werke Verzeichnis, 1080, con el cuarteto Casals.

0: Conviene ahora detenerse en la escucha mutua, la negociación, la respiración compartida, la renuncia al protagonismo absoluto. Uno más uno no son dos, sino uno que escucha al otro y viceversa. Grandes duetos.
1: Sí, me apetece abrir un poquito. No nos va a dar mucho tiempo, pero bueno, vamos a dar algo. Si el poshumanismo introducía la disolución del yo, como hemos estado escuchando en los últimos instantes, el dueto introduce algo esencial, el otro. El dueto no es ni individuo soberano ni masa, sino relación. Estamos acostumbrados a admirar al solista, a su gesto, a su autoridad, su dominio.
0: Pero el dueto propone otra cosa. Aquí nadie manda del todo. Aquí nadie puede salvarse solo. Emmanuel Levin.

0: Nas escribió que el otro no es un complemento ni una extensión del yo, sino aquello que me descoloca. Tal vez por eso el dueto es una de las formas musicales más exigentes que existen, porque obliga a escuchar cuando ya sabemos hablar.
1: Así que vamos a hablar de duetos sin jerarquía, y tengo que convocar a Mozart con su sonata para violín y piano, Kegel 454, con Arthur Grimaud y Clara Haskell, un violinista y una pianista formidables. Atentos a cómo se escuchan, cómo se responden. Mozart escribió estas sonatas que vais a escuchar no para un solista con acompañamiento, sino para dos inteligencias dialogando.
0: Clara Haskell no acompaña, Arthur Grimaud no lidera. Ambos se repliegan para que la música aparezca. Roland Barthes decía que la verdadera escucha no es interpretar, sino dejar espacio. En este dueto, nadie ocupa más espacio del necesario.
1: Con ello os vamos a dejar hasta la próxima. Ponéis un fuerte abrazo de parte de Javi Ollero, el príncipe del sonido, este trechito de la mañana. Mi querido Santi Carrasco y este que os habla, feliz como una perdiz de estar una mañana más aquí con vosotros en Radio Clásica, ¿dónde si no?

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0: Comienza ahora, así, una nueva edición de los clásicos del jazz y del swing, un espacio en Radio Clásica, en Radio Nacional de España, con el que puede satisfacer, yo siempre confío en ello, todas las curiosidades que siempre te ha sugerido la dinámica, la existencia del jazz. Kamal Abkari está en el control técnico de sonido de este estudio de continuidad de la Casa de la Radio en Prado del Rey, donde hoy vamos a llevar hasta ti algunos de los conciertos que el pianista Bill Evans ofreció al frente de su trío entre los años 1964 y 1969 en Finlandia como parte de sus giras por los países escandinavos. Es un material que hasta hace poco permanecía inédito, por lo que tiene, como puedes comprender, un valor añadido. Y vamos a comenzar ya en el 64, el 13 de agosto, en Helsinki. Acompañan a Evans, Chuck Israels en contrabajo y Larry Bunker en la batería, e interpretan una versión de Nardis, la creación conjunta de Miles Davis y del propio Evans. Y así, con este título, como siempre, nuestra bienvenida al programa.
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Nardis, la composición que Miles Davis compartió con Bill Evans. Si bien en muchos créditos hay que decir que no figura este último, y sí solamente Davis, interpretada ahora por el pianista Evans, por su trío Larry Bunker en batería, Chuck Israels en el contrabajo, en Helsinki, en Finlandia, la noche del 13 de agosto de 1964. Es parte de este concierto de una gira organizada por Europa, por la gente que tenía Evans en ese momento, Helen King, la primera gira por el continente del pianista con este trío. Habrían comenzado estos conciertos en este mes de agosto en Bélgica, después en Francia, en Italia, en Holanda también, y finalmente es una gira pequeña, como ves, en diferentes países escandinavos, y tocó la noche del 13 de este mes de agosto en Finlandia, en la ciudad de Helsinki, sin que haya ninguna clase de bibliografía que yo al menos haya detectado acerca de esta presencia de Evans en Finlandia, por la sencilla razón de que aquellos conciertos se puede decir que se quedaron en el aire, no hubo documento alguno que los respaldase, ninguna de las biografías de Bill Evans que yo haya consultado, las biografías oficiales, que conozco dos al menos, aparecen en esos conciertos, y no se sabía de ellos hasta la edición de este material en disco doble, producida, como decía antes, recientemente. La publicación se debe, como no, a ese detective del jazz que es Seth Feldman, que con esta edición llega a la número 13 de su catálogo, 13 volúmenes inéditos, quiero decir, de Bill Evans. Vamos con más música, es turno ahora, seguimos en Helsinki, seguimos en la noche del 13 de agosto de 1964... Turno, digo, de How My Horse Sings, y los aplausos previos son, como puedes oír, realmente atronadores.

Earl Finders componía este título, How My Horse Inc., que dio nombre incluso a uno de los álbumes de estudio de Evans, un disco del 62, y que curiosamente, el título quiero decir, no había venido jamás al programa, y es un asunto bien extraño teniendo en cuenta la cantidad de tiempo que le hemos dedicado en la última década, y algo más todavía, al pianista Bill Evans. Pero bueno, siempre hay excepciones. No es el caso, desde luego, de Come Rain or Come Shine, la canción de Harold Arlen, de Johnny Mercer, que ahora sigue siendo Helsinki la ciudad en la que comparece el trío de Bill Evans e interpreta a esta gente.

Y aquí estaban los aplausos de los asistentes al concierto de la ciudad de Helsinki en Finlandia la noche del 13 de agosto de 1964 para el trío del pianista Bill Evans y para esta su versión del clásico de Harold Arlen y Johnny Mercer, Come Rain or Come Shine, un título que era en esta época muy habitual, por otra parte, en los repertorios con los que se manejaba Bill Evans. Buen sonido el de la grabación, un disco notable que salió a la venta en pasadas semanas y que permanecía inédito, lo decíamos antes, permanecía inédito este concierto, detalle que le suministra un valor seguro, aunque también sabemos que en adelante van a seguir descubriéndose grabaciones desconocidas de este hombre al que acompañaban Larry Bunker ahora en la batería y Chuck Israels al contrabajo, un hallazgo, la grabación, digo, como tantas otras veces anteriores, de Seth Feldman, con producción de Jordi Soleil y Carlos Agustín Kallenberg, al que prestamos atención hoy en esta edición de los clásicos del jazz y del swing de Radio Clásica. Seguimos contándote cosas, pero volvemos a hacerlo después de música como esta que nos trae ahora, como en vuelo de nube, el compositor Joseph Kosma, Sutton Leaves, por supuesto que sí, obviamente en versión de este trío, el trío de Bill Evans en Helsinki en agosto de 1964.

Muy acertada, de nuevo, la rítmica de Chuck Israels en el contrabajo, de nuevo con su turno en solitario, que desde mi punto de vista él aprovechaba para volver a dejar muy claro algo que todos sabemos, cómo era de fornido el sonido de su instrumento cuando lo dejaban ejercitar, opción por mostrarse abiertamente, salir a primer plano en ocasiones, es algo que en este trío de Bill Evans nunca tuvo problema para hacerlo, tampoco en el de Ahmad Jamal, con quien formó en muchas otras ocasiones, detalles, ambos que quedaban bastante en evidencia en la interpretación ahora de esta versión de otra de las mejores páginas de los estándares del jazz, Autumn Leaves, Le Feuille Morte, en el original. Hay quien, y esto como tantas otras cosas de la actualidad, francamente no lo entiendo, acusa todavía a esta clase de músicos tan sólidos. Por cierto que no habíamos mencionado a Larry Bunker en la batería, pero ahí estaba. Digo que les acusa de hacer revisionismo con las piezas de la historia en lugar de crear sus propias opciones, crear su propio repertorio. A mí, por contra, independientemente de que Bill Evans también tiene su propio catálogo de creaciones propias, pequeño, pero lo tiene, me sigue pareciendo natural, y lo he dicho muchas veces, que gente como él ejercite el músculo a menudo del recuerdo histórico y rebusque en la música de otros, en la música, por ejemplo, y va a ser el caso ahora de Herb Ellis y Lou Carter, de quienes recrea su famoso Dieter Heath. Pero ahora nos vamos un año después, seguimos en Helsinki, ahora su festival de jazz, nos vamos al 1 de noviembre de 1965, y los acompañantes son el danés Niels Henning Ørsted Pedersen en el contrabajo y Alan Dawson a la batería.

0: Dieter Hess, composición de Herb Ellis, de Lou Carter, una canción de la que hay versiones vocales de Billie Holiday y Sarah Vaughan, grabadas mucho antes de este 1 de noviembre de 1965, una fecha en la que tenía lugar este concierto en Helsinki del pianista Bill Evans, protagonista ahora de esta versión, protagonista también de esta edición de los clásicos del jazz y del swing en Radio Clásica, porque su comparecencia en esta capital escandinava, la capital de Finlandia, es nuestro objetivo en este programa.
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0: Y bueno, continuamos ahora con una versión de la canción de Ernest Barnett y George Norton, es My Melancholy Baby, y cosas que tienen los festivales. En esos días en Helsinki también actuaba el alto saxofonista Lee Konitz, que sumado al trío de Bill Evans, convirtió en cuarteto este grupo para interpretar, repito, My Melancholy Baby.

Una rúbrica inconfundible, la rúbrica del alto saxofonista Lee Konitz en la interpretación de esta composición de Ernest Burnett y George Norton, My Melancholy Baby, en la que en la zona rítmica actuaban sin denuedo, sin descanso, Niels Henning Oster Pedersen en el contrabajo, Alan Dawson en la batería y por supuesto al frente de ambos el pianista Bill Evans, en concierto celebrado durante el desarrollo del Festival de Jazz de Helsinki en Finlandia el 1 de noviembre del año 1965. Un momento en el que hay que decir que gente como Lee Konitz eran muy populares en Europa, especialmente en Alemania, pero también lo eran Dawson y por supuesto Bill Evans como integrantes los tres de la gira organizada por George Wein, lo mejor de Newport se llamó aquella gira. El cuarteto que viajó en aquel momento durante todo el otoño, lo completó un bajista local, muy joven entonces, y claro que nos estamos refiriendo a Oster Pedersen, que quizá por el caserismo de su nacionalidad danesa se llevaba, se cuenta esto, ovaciones enormes. Era ya un instrumentista soberbio en cualquier caso, así que el comentario no deja de ser malévolo. Evans cerró esta gira en Dinamarca en un concierto en Holbach, el 28 de noviembre, en el que el baterista Alex Riel se unió al grupo. Pero esta es otra historia que otro día seguramente te vamos a contar. Por el momento dejamos ya esta primera mitad de los 60, nos vamos hacia el final de la segunda, nos vamos al 69 porque Bill Evans vuelve a Finlandia en este año, pero lo hace ya con Eddie Gómez y con Marty Morell, respectivamente, con trabajo y batería. Es una formación muy sólida, una formación muy conocida, y las escuchamos el 28 de octubre del año 1969 en la Universidad de Tampere, insisto, Finlandia, versionando Round Midnight de Thelonious Monk.

Esta es, me parece, la cuarta o quinta vez, y mira que hemos traído en múltiples ocasiones al programa Bill Evans, que suena Around Midnight en versión suya, y esto no sucede porque no tenga grabado el artista este título de Thelonious Monk en otros discos, porque la canción está incluida, por ejemplo, en California Here I Come, en Conversaciones conmigo mismo también. Bueno, sé perfectamente que hay más. No, simplemente no es un título al que recurramos cuando pensamos en Bill Evans, y no hay ninguna razón especial para ello, que no sea posiblemente, como tantas otras veces, una cuestión de

por de simple descuido. En cualquier caso, aquí teníamos esta versión diferente de un título clásico. Es uno de los más clásicos de la historia del jazz, resuelto, recordemos, por Eddie Gómez en el contrabajo, Marty Morell en la batería, además, naturalmente, de Bill Evans, en la noche del 28 de octubre del año 1969, en la escena del auditorio de la Universidad de Tampere, en Finlandia, un país que Evans visitó cada vez que se organizaba una gira por Escandinavia y que, trascendido este año 69, en el que hoy nos hemos ubicado, estoy convencido que siguió frecuentando. Sus compromisos allí, y lo contábamos hace unos minutos, fueron muy fáciles gracias a la popularidad de la que gozaba el artista, y de ahí la edición reciente de este doble álbum que recoge algunas de sus comparecencias allí entre los años 1964 y 1969. No nos queda ya demasiado tiempo de programa, pero sí el suficiente para comprobar cómo sonaba en esta Universidad de Tampere aquel célebre estándar de Leslie Bricusse y Anthony Newley. Estoy hablando de Who Can I Turn To?

Pues son los aplausos de los asistentes al auditorio de la Universidad de Tampere en Finlandia el 28 de octubre del año 1969, unos auténticos privilegiados de la historia, cuando Bill Evans compareció allí al frente de su trío, Eddie Gómez en el contrabajo y Marty Morell en la batería, para hacer un repertorio sacado, una buena parte de él al menos, de las mejores páginas del cancionero estadounidense. Y no hay duda de que era el caso ahora con esta versión que escuchábamos de Who Can I Turn To de Leslie Bricusse y Anthony Newley. Llegamos así al final de nuestro espacio hoy, en el que, a modo de ilustración, está sonando ya Turn Out The Star. Es un original de Evans, de Bill Evans, naturalmente. Saludos de Kamal Abkari, que estuvo en el control técnico de sonido de este estudio 205 de Radio Clásica en Radio Nacional de España, desde cuyos micrófonos, como siempre, se dirigió a ti, Luis Martín. Gracias por tu atención. Hasta nuestra próxima cita.

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1: Son las 3, las 2 en Canarias. Muy buenas tardes, ya estoy aquí en el estudio con Ana, con Fernando. Oye, Fernando, te noto contento, que bailas.
2: Estoy ensayando una conga.
1: ¿Y eso?
2: Hombre, es que por fin ha llegado el día, David, que nos vamos de vacaciones, que tú también.
1: ¡Ostras, tío, es verdad! ¡Venga, vamos, que me uno a la conga! ¡Vamos, Ana! ¡Ana, sí, te apuntas!
3: No, Ana no se apunta, no se va a ningún sitio, Ana se queda aquí, David, Ana,
1: bueno,
3: se queda
1: mujer,
3: aquí.
1: Mujer, tampoco te pongas así, no pongas esa cara, te quedas con los oyentes, fresquita.
3: Sí, sí.
1: Todos son ventajas.
3: Sí, sí, no pasa nada, ¿eh? No os preocupéis por mí, porque la venganza se sirve ahí en platito frío y rieritos somos, ¿eh?
2: Venga, tiba. Oye, la música debéis para animarnos.
3: Sí, sí, nos sí. Vamos a animar, nos vamos.
1: Venga,
3: a animar.
1: Vamos, Fernando, vámonos de conga por ahí. Venga. Os dejo ya con clásicos populares, nos escuchamos con suerte en una hora en las tardes, y no me he ido antes, adiós.
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3: ¿Qué tal? Bienvenidas, bienvenidos a Clásicos Populares. Arturo Márquez es un compositor mexicano conocido sobre todo por sus danzones.
2: Sí, el más conocido además es el número 2, pero La Conga del Fuego la escribió para celebrar el cambio de siglo y de milenio y se estrenó, por tanto, en el año 2000.
3: El título alude a un ritual mexicano de renovación que se celebra cada 52 años.

0: Pues era la Conga del Fuego de Arturo Márquez que escuchábamos con la joven orquesta de Venezuela, Simón Bolívar, y la dirección de Gustavo Dudamel.
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2: Y cuando unos están a punto de comenzar el verano, ¿verdad? Nuestra playlist de la semana está a punto de terminar.
0: Mira qué bien.
2: Mira qué bien.
0: Justito, ¿sí?, para mis vacaciones. ¿Ah? Mañana mismo me la pongo. En bucle. Venga. Que te queda mucho trabajo por delante todavía, Ana.
2: Sé.
0: No te quejes.
2: No
0: ya.
2: Me quejo.
0: Vamos con las propuestas de Ángeles de Barcelona, Julio de Algeciras, Francisco Miguel de Pontevedra, Ana Luz de Madrid, Pablo de Tudela, Francisca de Valencia, María Drillor de Girona y Vicente de Valencia.
3: Soy Ángeles de Barcelona. Para el tema de esta última semana, me gustaría escuchar un fragmento de Scheherazade, de Rimsky-Korsakov, concretamente El joven príncipe y la joven princesa. Y un buen verano para todos.

soy Julio de Algeciras. Pocas cosas creo yo que inspiren más a verano que el mar y poca música más bella sobre el mar que el primer movimiento de Scheherazade de Rimski-Kórsakov, El mar y el barco de Sinbad.

Mi nombre es Francisco Miguel, soy de Pontevedra. La pieza que esté vinculada al verano sería la de Island in the Stream, la isla del adiós, del maestro Jerry Goldsmith, la suite. Yo cada vez que la escucho, pues me deja llevar por el brillo y el reflejo del sol en las aguas del mar. Feliz verano a todos.

soy Ana Luz, llamo desde Madrid. A mí me recuerda mucho El calor del verano, la obra de Preludio para la fiesta de un fauno de Debussy.

soy Pablo, desde Tudela. Y bueno, mi propuesta para la de esta semana del verano es El invierno porteño de Astor Piazzolla, pues porque aquí es verano y allí justo es invierno. A ver si nos llega un poquito de fresco.

soy Francisca, de aquí de Valencia. Para la playlist de esta semana, pues sugiero una música de zarzuela, en este caso, pues la verbena de la paloma, ya que es una melodía muy bonita, muy apropiada también para el verano.

soy María, llamo desde Girona y para mí una música veraniega es el concierto italiano de Bach, porque siempre me recuerda una mañana pues luminosa y apacible.

soy Vicente de Valencia. Mira, para la lista de música para escuchar ahora en verano, me gustaría oír la danza española del Lago de los Cisnes de Tchaikovsky.

0: Pues será André Breban al frente de la Sinfónica de Londres interpretándonos esta danza española del Lago de los Cisnes de Tchaikovsky, que era la última propuesta que añadíamos a esta playlist de esta semana dedicada al verano.
1: Bueno, y para la semana que viene, nada de nada.
0: Nada de nada.
1: Porque comenzamos Clásicos Populares edición verano y en el verano no habrá playlist.
0: Bueno, querrás decir que comienzo yo, Johanna, porque tú no vas a estar.
1: Se me había olvidado, qué cabeza la mía, hay que ver.
0: Es que necesitas vacaciones, ¿verdad? Pobrecito. Pues sí, no va a haber playlist, es verdad, pero sí que vamos a recordar los teléfonos porque sí que seguirá siendo súper importante la participación de los oyentes. Daremos prioridad a esas peticiones, a esas dedicatorias, todo eso que nos hagáis.
1: Es verdad, peticiones, dedicatorias, la música que pidáis, podéis pedir por esa boquita lo que queráis, 689-869-347 a través de notas de voz en WhatsApp 91-346-1025, es el contestador y Ana estará aquí para poneroslo.
0: Aquí estaré yo con vosotros, claro que sí.
2: Niños prodigio.
1: Venga, hoy en Niños prodigio, Sergei Prokofiev.
0: Prokofiev nació en 1891 en Sonsipka, una pequeña localidad de lo que hoy es Ucrania, y su madre era pianista aficionada y fue su primera maestra cuando él tenía solo 3 años.
1: Con 5, él ya intentaba componer. Aquí hay un detalle muy bueno, es muy bonito, porque un día dice que llegó a su madre con un papel escrito lleno de notas, y le dijo: he compuesto una rapsodia de Liszt.
0: Claro que sí.
1: Claro, y entonces ella le tuvo que explicar que eso no era posible porque Liszt ya la había compuesto antes que él.
0: Con 9 escribió su primera ópera, que se llamaba El Gigante, y con 11 su madre lo llevó a Moscú a estudiar con el compositor Gliar, que le dio clases pues, durante 2 añitos.
1: Con 13 ya entró en el Conservatorio de San Petersburgo, era el alumno más joven y algunos de sus compañeros de clase tenían más de 30 años. Allí, por ejemplo, estudió, entre otros, con Rimsky-Korsakov.
0: Sin embargo, en el conservatorio se ganó fama de, vamos a decir, difícil, ¿no? Desde el primer día. ¿Y por qué? Pues porque llevaba un cuaderno donde apuntaba los errores que cometían sus compañeros en clases de armonía.
1: Esto es una de las cosas que uno aprende en casa. También te digo que esto no lo aprendes en la calle. Esto.
0: Era un poquito chivatillo. Vamos a... así un poquito sabiondo, ¿no?
1: Sí. Bueno, el ballet Romeo y Julieta lo escribió ya con 44 años y de ahí vamos a escuchar la melodía más conocida en arreglo para violín solista y orquesta, La danza de los caballeros.

0: Ahí estaba esa danza de los caballeros de Romeo y Julieta de Prokofiev, que la hemos escuchado en un arreglo para violín solo y orquesta, que nos interpretaba Lisa Batiashvili al violín, junto a la Orquesta de Cámara Europea, y Jean-Ignes Seguin a la dirección.
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0: ¿Qué van a hacer los oyentes este verano sin tener citas con sus compositores favoritos?
1: Pues
0: Ana Cortijo, te pregunto.
1: Seguro que sobreviven. Bueno. Seguro que sobreviven, que aprovechen el verano, pues no sé, para conocer gente nueva, por ejemplo. Y ya la temporada que viene, si volvemos, pues ya que se comprometan con nuestros compositores de siempre.
0: O entre ellos, incluso.
1: O entre ellos.
0: Eso lo intentamos al comienzo, lo que pasa es que
1: No salió.
0: Pero bueno, vamos a vivir el presente, que estamos llorando porque no va a haber citas este verano y todavía nos queda la última.
1: Sí, hoy vamos a enfrentar dos estaciones, dos veranos escritos casi con 250 años de diferencia. ¿Y qué hay que hacer? Pues llamar, como siempre, al 900-137-137 para votar por tu cita favorita.
0: De verano. O sea, hoy vamos a votar veranos, aunque votemos.
1: La obra, vamos a votar.
0: Aunque haya dos
1: obras.
0: Compositores, vamos a enfrentar dos obras. Por un lado, tenemos El verano de Vivaldi. Que es una obra de 1725 y que forma parte de las cuatro estaciones del compositor italiano y que obviamente lleva 300 años demostrando que es una de las favoritas del público. Personalidad de este verano, pues es intenso, imprevisible, ¿no? Como unas vacaciones de verano con toda la familia, ¿no? Es un verano en la naturaleza.
1: Totalmente.
0: El estilo musical, pues es brillante, virtuoso, está lleno de contrastes. Es un verano así muy barroco, ¿no? Muy descriptivo, en el que el violín hace la función de narrador. Es un concierto para violín, en todo caso. Y cositas o curiosidades, pues al igual que el resto de las estaciones, el verano de Vivaldi está acompañado de un soneto en el que se habla del canto de los pájaros, del calor y también de una tormenta.
1: Y por otro lado tenemos el verano de Piazzolla. Nacido en 1965, forma parte de esas cuatro estaciones porteñas de Piazzolla y su personalidad, bueno, es más urbano y más nostálgico, podríamos decir, que el de Vivaldi. Es un verano de ciudad donde, bueno, por las noches pues bailas tangos en las calles de Buenos Aires y su estilo musical es intenso también, pero lleno de ritmo, de sensualidad, ¿no? Podríamos decir que es fusión con influencias de jazz y también de música clásica. Y entre sus cositas o curiosidades, el verano fue la primera estación porteña que compuso Piazzolla.

0: Pues 900, 137, 137. Hoy elegimos entre esas dos formas distintas de vivir el verano.
1: ¿Con cuál te quedas? ¿Con el verano en el campo de Vivaldi o con el verano en plena ciudad de Piazzolla?
0: ¿A qué compositor quieres escuchar ahora a continuación? Fíjate, hacía un guiño, Piazzolla,
1: sí,
0: Vivaldi
1: en su
0: verano.
1: Es una versión que mezcla ambas. Bueno, vamos con Purificación. Buenas tardes, de Madrid.
2: Sí, buenas tardes.
1: ¿Para quién es tu voto, Purificación?
2: Mi voto es para Vivaldi.
1: ¿Vale?
0: Para el verano de Vivaldi. ¿A dónde vas? Porque tú tienes pinta de que te vas a vivir el verano ya.
2: Pues sí, voy...
1: No lo
2: bueno,
1: quería
2: he parado,
1: decir.
2: Estoy conduciendo, pero he parado.
0: ¿Pero te vas de vacaciones?
2: Me voy de vacaciones en agosto.
0: Ah, o sea, todavía no, todavía te quedan un par de semanitas.
1: Purificación es de las mías.
0: Bueno, es de las tuyas, Ana. Bueno, venga, pues apuntamos tu voto para Vivaldi. Venga, gracias, Purificación.
2: Hoy, buen fin de semana.
0: Igualmente. Maite, que está en Bilbao. Maite, buenas tardes.
3: Hola, muy buenas tardes.
0: Venga,
3: ¿qué tal estáis?
0: ¿Qué verano prefieres vivir, el verano de Vivaldi o el verano de Piazzolla?
3: Pues hombre, a ver, yo prefiero un verano en el campo, en el mar, por ejemplo, antes que en la ciudad, pero la música de Piazzolla es que es buenísima, pero ante un verano me quedo en el campo, en el mar, pero bueno.
0: Entonces, ¿con quién nos quedamos? A ver.
1: Yo creo con Vivaldi, pero le está costando decidir.
0: No, está diciendo,
3: pero Vivaldi.
1: Vale, pues segundo voto para Vivaldi. Vale, muchas gracias, Maite.
3: Y mucho ánimo, Ana, te seguiremos escuchando.
1: Muchas gracias, gracias, Maite.
0: Claro que sí, Ana, te seguiremos escuchando.
1: Claro que sí. José de Zaragoza, buenas tardes.
4: Buenas tardes.
1: ¿Qué tal, José? ¿Para quién es tu voto?
4: Mi voto es para Vivaldi.
0: Bueno, madre mía.
1: Me estoy temiendo lo peor, ¿eh?
0: Sí, una mayoría absoluta, casi.
1: ¿Por alguna razón?
4: Es que es el verano del campo.
1: Cierto, o sea, es que es verdad.
4: Se ven las mariposas, se oyen los grillos. Es todo.
1: Cantan los pájaros, claro que sí.
4: Todo.
1: A la sombra de un arbolito se está muy a gusto, también con
4: eso
1: un
4: es.
1: Río. Por ahí. Claro que, mira, eso me ha convencido a mí José también. Yo no tengo que votar, pero oye.
0: Bueno, venga, pues apuntamos.
1: Gracias, José.
4: Gracias a vosotros.
0: Gracias, José. Venga, saludamos a Paquita, que está en Móstoles. Paquita, buenas tardes.
5: Hola, buenas tardes.
0: Madre mía,
5: chicos,
0: el ímpetu que tienes. Dios, madre mía.
5: Yo voto por Vivaldi, porque es que Vivaldi, para mí, es de mis principales y de los mejores.
0: Ajá.
5: Voto por Vivaldi porque me gusta muchísimo.
0: Vale, vale. No,
1: o sea, verano, invierno, otoño, primavera.
5: Bueno, es que el otoño, me quedo así en otoño me encanta.
0: Bueno, pues en otoño.
5: La primavera es mi vida.
0: En otoño volvemos,
1: en otoño hablamos.
0: Volvemos a hacerlo otra vez y vuelves a llamar para votar.
5: Sí,
0: por
5: sí, Vivaldi, hija, Vivaldi, porque es que me encanta.
0: Venga, Paquita, gracias.
1: Pues apuntamos.
5: Hasta luego, bonitos.
0: Adiós.
1: Chao. Y terminamos con Beatriz de Albacete. Bueno, pues simplemente pues para saber ya qué le gustaría votar.
0: Sorpréndenos, Beatriz, a ti. ¿Tú qué verano prefieres?
6: Hola, Fernando, que tengas buenas vacaciones.
0: Muchísimas gracias, Beatriz.
6: Los escucho todos los días, me encanta tu voz y la de Ana. Pues por Vivaldi, porque...
0: ¿Con Vivaldi también?
6: Sí, me encanta el campo.
1: Claro, si es que el campo tira mucho más en verano, que la ciudad hace mucho calor.
6: Sí.
0: Bueno,
6: pues... Te escucharé, Ana, aunque estés sola.
1: Muchas gracias, Beatriz, te espero.
0: Aquí te espera.
1: Al otro lado.
0: Aquí te espera el lunes. Bueno,
1: gracias,
0: pues nada,
1: gracias.
0: Mayoría absolutísima.
1: La suma creo que es fácil.
0: Unanimidad.
1: Hoy,
0: sí, no hay que sumar nada.
1: Pues nada, vamos
0: pues nada.
1: Con Vivaldi.
0: Vivaldi.

0: Pues era el tercer movimiento, era el presto de El verano, de las cuatro estaciones de Vivaldi. Escuchábamos el violín de Joshua Bell, acompañado por la Academy of St. Martin in the Fields.
1: Batalla de versiones.
2: Y esta semana, en la última batalla de versiones de la temporada, hemos estado escuchando El oboe de Gabriel, de Ennio Morricone.
0: Sí, esa música que escribió para la película La misión, del año 1986, que es una melodía de oboe, ¿no?, en la selva, que bueno, desde entonces pues no ha parado de viajar a otros instrumentos, a otros formatos, a otros mundos.
2: Venga, vamos a repasar las versiones que hemos estado escuchando esta semana. Empezamos por la del lunes, que fue cuando escuchamos la versión para guitarra.

0: martes fue el turno de la trompeta y el quinteto de cuerda.
1: El miércoles fue el piano solo.

0: Y estos son algunos de los votos que nos han llegado.
1: Soy Esteban de Valencia.
2: Soy Nora de Vitoria.
3: Soy Claudio desde Madrid.
4: Soy Julia desde León.
5: Soy Teresa.
6: Soy Paquita y llamo desde Móstoles.
7: Soy Monchi de Madrid.
8: Me llamo María Isabel y llamo desde Guadalajara.
1: Mi voto, a pesar del piano, la verdad que la interpretación es muy buena. Va para la versión de la trompeta.
2: Yo me quedo con la de hoy, de violín y cuerdas. Es maravillosa, todas lo son, ¿eh?
3: Y votos para la versión de hoy jueves para violín y conjunto de cuerdas. Para mi gusto, una versión muy cálida y expresiva, y me ha parecido un bonito detalle el homenaje a Vivaldi.
4: Mi voto va para la versión del martes de trompeta y quinteto de cuerdas.
5: Mi voto de esta semana es la del lunes, la versión de guitarra del oboe de Gabriel.
6: Mis favoritas para lo de Ennio Morricone es la del martes y la del miércoles.
7: Sí, entre el martes y el jueves. Pero creo que me voy a quedar con la del jueves.
8: Mi versión favorita es la del jueves, el violín y ensamble de cuerda.
9: Vamos a aclarar, para cuando vuelva a la batalla de versiones, que no se puede votar por dos.
0: No.
9: O sea, hay que elegir una.
0: Una monedita al aire o algo y se
9: ¿que estás entre
0: una.
9: Martes y jueves? Pues moneda al aire y la
0: miércoles.
9: Que salga.
0: Ya está.
9: Bueno, pues bien. Los oyentes de Clásicos Populares con sus mensajes. Mira, es que hoy voy a dar todos los porcentajes para que se vea lo reñido que ha estado.
0: Está muy reñido, pero al final gana pues lo que quieren los oyentes.
9: No, por supuesto,
0: Fernando.
9: Que gana lo que quieren los oyentes y por supuesto no ha ganado la que yo quería.
0: que ese es tu pesar. No lo puedes tener todos, no te puedes ir de vacaciones, que gane tu batalla, no puede ser.
9: Bueno, mira, voy a dar los porcentajes. El lunes ha sido un 30,95. Uh-huh. El martes un 23,81. Uh-huh. El miércoles 19,04. Y el jueves, aunque debería haber sido un 80%, ha sido solo un 26,19, ¿vale?
0: ¿Vale?
9: Con lo cual, la ganadora ha sido...
0: la del lunes, la versión para guitarra.
9: Aunque tenía que haber sido el jueves.
0: La de guitarra, sí.

0: Pues esa era la versión ganadora, contra mi voluntad,
1: Contra
0: pero no pasa
1: voluntad.
0: nada. Esto es lo que ha
1: Somos
0: decidido
1: legales.
0: la audiencia. Era este arreglo para guitarra del oboe de Gabriel de la misión música de Ennio Morricone, que interpretaba a este instrumento Enea Leone.
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0: Bueno, final absoluta, global, mundial, final, finalísima del duelo musical de la temporada 2025-2026 de clásicos populares.
3: Yo estoy ya nervioso.
1: Final, finalísima, me va a dar un algo, estoy aquí taquicárdica perdida. Pero bueno, vamos a echarle morro, vamos a saludar ya a Neumenio Núñez. Buenas tardes, Neumenio.
4: Hola, buenas tardes.
1: ¿Qué tal tú? ¿Cómo estás?
4: Pues nerviosico.
1: Vale, pues no te preocupes, no pasa nada. Neumenio, ganador del primer trimestre y estaba en Ponferrada, ¿verdad?
4: Sí, exacto.
1: Vale, perfecto.
0: Venga, saludamos también a Justina Pérez. Justina, buenas tardes.
5: Buenas tardes.
0: Ganadora del segundo trimestre y que estaba en Valencia.
5: Sí, bueno, ahora no, pero bueno.
0: ¿Estás de vacaciones?
5: Ahora sí, estoy de vacaciones. Sí,
0: vaya,
5: de
0: qué
1: vacaciones,
0: suerte.
1: Justina.
0: Mira, como voy a estar yo dentro de
5: claro.
0: 19 minutos.
1: ¿Y dónde estás de vacaciones, Justina?
5: Bueno, estoy en un pueblo de Cuenca, de Manchuela, que se llama Iniesta.
1: Vale.
0: Venga.
1: Y también tenemos a Rocío Sánchez. Buenas tardes, Rocío.
6: Hola, buenas tardes.
1: Ganadora del tercer trimestre y que normalmente está en Cádiz. ¿Estás por ahí? ¿O también de vacaciones?
6: De vacaciones, en Inglaterra, en un pueblo que se llama Cranfield.
1: Anda, nada.
0: Cranfield, en el condado de Bedford, ¿verdad?
6: Correcto.
1: Correcto, vale.
0: Bueno,
1: pues venga, apunta.
0: Las normas os las sabéis. Solo vamos a puntualizar que, bueno, las preguntas son de respuesta libre, pero son muy concretitas, ¿vale? Es decir, no son de desarrollar, para que no haya margen alguno de duda con las respuestas. Es decir, solamente hay una respuesta concreta. Y eso sí, podéis utilizar, son solamente dos preguntas en cada bloque, o sea, dos en el primero, otra y una música en el segundo, pero que tenéis los dos comodines de siempre, ¿vale? Tenéis el comodín de Ana, que pues lo pedís y ya sabéis que Ana os da una pista.
1: Y el comodín de buscar, ¿vale? En el que tendréis 15 segundos para que busquéis la respuesta donde queráis. Fijaros bien qué comodín os viene bien, ¿vale? En función de cada pregunta. Y hoy, pues en esta final finalísima, está en juego un piano digital valorado en 400 euros.
0: Vale. Para que todo sea absolutamente aleatorio y no se nos pueda echar nada en cara, vamos a hacer un sorteo de posiciones, ¿vale? Porque nosotros, claro, primero teníamos a Neumenio primer trimestre, después Justina segundo trimestre, después Rocío tercer trimestre, y claro, nosotros hemos puesto unas preguntas que iban en ese orden, pero preferimos hacer un sorteo de posiciones
1: para
0: que así las preguntas sean completamente aleatorias para cada uno, ¿vale?
5: Muy bien.
0: Venga, pues vamos a hacerlo.
1: Venga.
0: Con lo cual, a Neumenio le toca la posición. Lo sacamos, esto se puede ver además por el streaming.
1: Vale. Neumenio, ¿será el número uno?
0: Venga, pues Neumenio, posición uno. Justina, posición
1: tres.
0: Justina, posición tres.
1: Y Rocío,
0: pues obviamente, posición dos. Vale, pues vamos allá. Ya sabéis que, bueno, pues el nivel, al ser la final y tener este premio, bueno, pues será un poquito más elevado. Os recuerdo lo de los comodines, ¿vale? Que siempre os echáis a responder y siempre los tenéis a vuestra disposición. Pues, posición 1, Neumenio, vamos contigo.
4: Venga.
0: Vamos allá. Primera pregunta. ¿En qué ciudad y en qué año nació Franz Schubert?
4: 1797 en Viena.
0: ¡Guau! En Viena en 1797, efectivamente.
1: Correcto.
0: Segunda pregunta. ¿A quién está dedicado el concierto para piano número 2 de Rachmaninoff? Y, si lo sabes, pero esto ya es opcional, ¿el por qué?
4: ¿Dos de Rachmaninoff? Comodín de Ana.
0: Venga, comodín de Ana.
1: Venga, vamos ahí. ¿Te acuerdas de cuando el compositor tuvo una depresión gigante por esa sinfonía, que fue un fracaso, la sinfonía número uno?
4: Rachmaninoff. Ah, vale.
1: ¿Te acuerdas, no? Que salió de esa gracias a quién.
4: Pues un terapia, ¿no? Un terapeuta o algo así.
1: Sí,
0: sí,
1: un doctor. Que
4: ah, un doctor, sí.
1: Nicolai Dahl, que
0: bueno, es que no, es terapeuta porque lo que hizo fue hipnoterapia, es decir, no sé si podemos considerarle médico
1: bueno,
0: o no, pero sí, terapeuta, vale, venga.
1: Correcta.
0: Nicola Hidal, que lo trató mediante hipnoterapia durante esa crisis depresiva, ¿no?, que le tuvo sin componer durante unos años.
1: Vale, pues vamos contigo, Rocío, ¿preparada?
6: Sí.
1: Pues venga, va. Primera pregunta, ¿en qué ciudad trabajó Bach durante los últimos 27 años de su vida como cantor?
6: En Leipzig.
1: Muy bien,

0: cobertura ha
1: con el número. ¿Cuántas?
2: Siete
1: sinfonías.
0: Correcto, la última fue la número 7.
2: Tiene peor calidad.
0: Nada, y la terminó esta número 7 en 1924. Pues 2-2 para Rocío en este primer bloque.
1: Venga, pues vamos contigo, Justina.
3: Vale.
1: Venga, vamos allá. ¿Cuántos movimientos tiene la sinfonía número 6 de Beethoven, la pastoral, y cuántos tiene una sinfonía clásica al uso, una sinfonía convencional?
3: Las sinfonías clásicas al uso, yo creo que tienen cuatro movimientos.
1: Ajá, cuatro movimientos. ¿Y la pastoral de Beethoven tiene los mismos?
3: Y la pastoral 5 tendrá, ¿no? Uno más, me parece.
1: Y la pastoral tiene 5.
0: Correcto.
1: Vale. Segunda pregunta para ti, Justina. ¿En qué año se fundó el Conservatorio de París? Y, si lo sabes, ¿en el contexto de qué acontecimiento histórico?
3: Uf, voy a pedir el comodín de buscar, ¿vale?
1: Venga, comodín de buscar. Estamos intentando saber en qué año se fundó el Conservatorio de París. ¿En qué año? Y luego ya, para nota o por curiosidad nuestra, ¿no? En
3: el 1795.
1: 1795, efectivamente. Sí. El contexto era el de la Revolución Francesa.
3: Ah, bueno, claro.
0: Venga, segunda ronda. La comenzamos ya y volvemos contigo, Numenio. ¿Preparado?
4: Preparado.
0: Pues venga, vamos a ello. ¿En qué año se estrenó La consagración de la primavera de Stravinsky y en qué ciudad?
4: Fue en París y en el 1900.
1: Ahí que no nos...
0: Tienes comodines si no, ¿eh?
1: Sí.
4: 13.
0: ¿En 1913, entonces?
4: Creo que era...
0: ¿Numenio?
1: Ya.
0: Sí, tiene, hay que dar
1: ser,
0: una respuesta.
1: Tiene que ser ya.
4: Buscar, por favor.
0: Venga, comodín de buscar. Sí. Vale, pues vamos a ello. Vamos a buscar.
1: ¿En qué año se estrenó La consagración de la primavera de Stravinsky y en qué ciudad? La ciudad ha dicho que es París.
0: París.
1: ¿El año?
0: ¿Y el año?
4: En 1913, estaba yo.
0: 1913, correcto. Fue
1: en el Teatro de los Campos Elíseos.
0: Y ahora vamos ya con ese fragmento musical, ya sabes, obra y autor, o por lo menos autor. Vamos con él.

0: Lo tengo.
1: ¿Neumenio qué?
0: Brahms, concierto.
1: Brahms.
2: Concierto para violín de Brahms, sí, el tercer movimiento.
1: Efectivamente. Mira. Pues 2-2 para Neumenio en esta segunda ronda. Seguimos. Esto
2: me toca a mí, ¿no?
1: Te toca a ti y a Rocío. Os toca a los dos, venga. Venga. Suerte.
2: Vamos con ello, Rocío.
3: Venga.
2: ¿Qué instrumento representa a Don Quijote en el poema sinfónico del mismo nombre de Richard Strauss?
3: Pues comodín de Ana.
2: Pues comodín de Ana. Ana, ¿qué instrumento representa a Don Quijote en el poema sinfónico del mismo nombre de Richard Strauss?
1: Pues hay muchas mujeres que se llaman como este instrumento.
2: Muchas mujeres.
1: Sí, bueno, muchas mujeres, algunas. Consuelo es como... Consuelo es el...
3: Ajá, que no lo cogía yo, estoy despista. El cello, el violonchelo.
1: Claro, Fernando sí que no la coge. Menos mal que estás tú aquí, Rocío, menos mal, porque Fernando todavía está pensando en Paquita, no sé.
2: Mi cara, ya, por lo de cello, ¿no? Es que nos está preguntando Mario Balán, ¿es cello? Pues violonchelo.
1: Efectivamente.
2: Uf, madre mía.
1: Gracias, Rocío, por aprender mis comodines.
2: Fragmento musical, venga, ahora hay autor o por lo menos autor.

0: Rocío, ¿lo tenemos? ¿Decías algo?
1: ¿Rocío?
0: Hola, Rocío. Es que ha habido como que se ha cortado, no sé si...
1: Sí. Estamos en el condado de Bedford, en Cranfield.
0: Claro, es que estamos muy lejos. Lo mismo, se ha cortado la conexión, no llega bien. Está tirantona. Rocío, buenas tardes.
1: No tenemos...
0: ¿Rocío?
1: Si no seguimos, ¿Rocío?
0: Bueno, si no... Parece que no está.
2: Se le ha cortado.
0: Sí. ¿Ah? Seguimos, si no, con Just. Es que se la oye como entrecortado.
2: Hola.
0: ¿Hola?
2: Ah.
0: No soy...
1: Ay, de verdad.
0: Pensábamos que te habíamos perdido. ¿Tú nos escuchabas, Rocío?
2: No.
0: Ven, a ver, dinos el compositor. Pues, o...

0: Laura, a ver si te lo pillamos.
1: Por lo menos el compositor.
0: En uno de estos cortes. No, es que no se pilla.
1: Bueno, pues venga. Si no, seguimos con Justina. Seguimos y luego con volvemos Justina y luego vemos a Rocío. Este. Y volvemos venga. A llamar a Rocío, si puede ser.
0: Vale, venga. Pues acabamos contigo, Justina, ¿preparada?
2: Sí, sí.
0: Pues venga, mucha suerte también. Vamos a ello. ¿Cómo se llama la técnica barroca por la que uno o varios instrumentos improvisan un acompañamiento armónico a partir de una línea de bajo?
2: El bajo continuo.
0: Efectivamente, bajo continuo, bajo cifrado o simplemente continuo. Correcto. Pues vamos, Justina, con ese fragmento musical, ¿vale? Ya sabes, obra y autor o por lo menos autor.

0: ¿El concierto de trompeta?
1: ¿El concierto de trompeta? ¿De quién, por ejemplo?
0: Ay.
1: ¿Obra y autor o por lo menos autor?
0: Espérate. El comodín de Ana.
1: Venga,
2: ay,
1: vamos a ello.
2: Lo tenía ahí.
1: A ver, el padre de que se dice el padre de la sinfonía, ¿no? De los cuartetos de cuerda.
2: Efectivamente.
0: ¿De Beethoven?
2: No.
0: Ay, perdón.
1: No.
0: ¿Bremel?
1: Era Haydn.
2: No. Padre de la sinfonía, bueno, ay, los cuartetos de cuerda. Es que era el concierto para trompeta en mi bemol mayor, efectivamente, pero claro, la pregunta es, ¿obra y autor o por lo menos
1: autor?
0: Ay, qué fallo, ¡Ostras!
1: Ay, qué rabia.
2: Bueno, no pasa nada, estamos aquí.
1: Somos muy afectados. Sí.
2: Bueno, espérate, a ver si...
0: ¡Qué mal!
2: A ver, no, bueno, tranquilidad. No, a ver si recuperamos a Rocío.
1: Rocío, buenas tardes.
2: No está Rocío.
1: No conectamos con Rocío.
2: Es que de verdad. Por un problema técnico vamos a...
1: Pues es que ¿qué hacemos si no? ¿Qué vamos a hacer? Es que claro, esto no lo habíamos pensado, Fernando. Muchas cosas, pero esta no la hemos pensado.
2: No lo teníamos contemplado.
1: No la hemos pensado. Pero bueno, no podemos conectar con Rocío, nos dicen.
2: Ponemos un poquito de música.
1: Y a ver si conseguimos contactar con ella.
2: A ver si en un minuto contactamos con Rocío. ¡Qué tensión!
1: Venga, vamos a ello.
2: Venga, vamos allá.
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0: Rocío.
1: A ver si la magia de Mozart ha hecho de las suyas. Rocío, buenas tardes. Nada.
0: Nada, no es posible.
1: No es posible, no se conecta. Bueno, pues...
0: ¿Rocío?
1: No.
0: Es que... ¡Rocío! Por
1: nada,
0: favor.
1: Es que no se puede, no... no
0: tenemos a España entera en vilo.
1: Sí, en vilo. Pero se le entrecorta. Es decir, nos llega como... Bueno, todos hemos escuchado lo que nos llega, no hace falta que lo diga yo. Pero bueno, pues entonces, Fernando...
0: Nada.
1: Pues, Rocío, pues, es como si no hubiera contestado esta.
0: Claro. Y entonces, bueno, pues...
1: tenemos un ganador.
0: Directamente ya tenemos ganador de la temporada 2025-2026 de Clásicos Populares, que es...
1: Neumenio
0: Núñez. Enhorabuena, Neumenio.
2: Muchas gracias. Me va a dar algo, ¿eh?
0: Nos va a dar algo a nosotros. La verdad es que ya es mala pata. Pero bueno, enhorabuena, porque tú has contestado perfectamente a las cuatro
1: preguntas.
0: Así que eres un dignísimo.
2: Es exigente hoy el reto, ¿eh?
0: ¿Eh? Ahora, es una final, claro que es exigente. Te llevas un piano digital, ¿eh? Con teclado contrapesado y además lo puedes conectar por Bluetooth a una app para aprender a tocar. Así que nada, enhorabuena.
1: Para que practiques en verano, fíjate.
2: Sí, no, para que practique, será para mi hija, vamos.
1: Ah,
2: no,
0: tú también, hombre, ya ves tú. Claro que sí.
2: Pues
0: bueno,
2: también,
0: y enhorabuena también
1: a Justina,
0: claro que sí.
1: Y a Rocío.
0: Y a Rocío también.
1: No sabe mal cómo ha acabado todo esto, pero...
0: Pero bueno.
1: Es lo que ha pasado, no podíamos contactar con ella. No sabemos si lo sabía o no.
0: Bueno.
1: Para próximas.
2: A mí me recuerdas porque en el anterior concurso también se cortó un par de veces, pero bueno, luego se conectó y...
1: Claro,
2: bueno,
1: lo pudimos solucionar.
0: Bueno, enhorabuena, Neumenio.
3: Soy Teresa desde Zaragoza. Para terminar la temporada quería pediros el adagio de Espartaco y Frigia de Khachaturian y dedicárselo a todos los oyentes de Clásicos Populares que puntualmente habéis ido participando con vuestras propuestas, sugerencias, todos aquellos que habéis puesto voz y nombre y lugar a los que somos ya pues, fieles seguidores de este programa. Me vais a permitir de todas formas que haga mención de algunos de vosotros, aunque sea por antigüedad, sin desmerecer a los demás, por supuesto, pues a Julia de León con su voz pausada, tan con un timbre tan radiofónico, pues a Reyes de Cantabria, a José de Zamora y su pasión por Hans Zimmer, a Juan de Castellón, que le gusta tanto los valses, a Elías de Petrer y su pasión también por la zarzuela, a José Luis de Celanova, creo recordar, incluso a Ana de Santiuste, que está últimamente también muy unas propuestas muy sugerentes. Y no olvidarme de Rocío, de Cádiz, porque para mí ha sido un poco la voz también del programa, ya desde la temporada pasada con su rincón. Un abrazo también para ella, por supuesto. Bueno, pues a todos ellos y a todos los que me dejo, Ángeles de Barcelona, en fin, que con su timbre de voz, con sus gustos, pues van formando una comunidad muy reconocible en el programa. Y a vosotros, Fernando y Ana, os deseo muy buen verano, a todos, por supuesto, que descanséis, que vengáis la próxima temporada con ánimo renovado, con el mismo entusiasmo, con penetración y sentido del humor, y que hacéis un programa fresco y tan agradable que, en fin, lo echaremos de menos hasta que llegue septiembre. Un abrazo para todos y feliz verano.
1: Qué recopilación más buena ha hecho Teresa, ¿eh?
0: Y eso es verdad que faltan nombres en la lista, ¿no? Sí. Marian de Leyoa.
1: Por ejemplo, Juanma de Colmenar Viejo.
0: Claudio de Madrid.
1: Sí,
0: bueno.
1: Sí, así podríamos estar todo el verano.
0: Bueno.
1: Gracias a todos los que habéis participado y os sabéis el número de memoria.
0: Solo a los que lo habéis hecho a veces, a pesar de los nervios, las inseguridades en los concursos, bueno, a todos.
1: Y eso es que no conocemos vuestras voces, pero sabemos que estáis ahí al otro lado.
0: Muchas gracias por hacer posible otra temporada de Clásicos Populares, pero esto no se acaba porque el lunes llega la edición de verano, donde daremos menos turra y sonará más música.
1: Sí, pero me falta como algo, ¿no? Acaba la temporada de Fernando y... de temporada de invierno y...
0: Y luego
4: Chimpunki.
1: Y Chimpunki, gracias, Fernando. Bueno, nos vamos. Un saludo de Paloma Ra, de Mario Galán, que ha estado en el control del sonido, y también de Pablo Ruiz, el Picasso de la realización.
0: Adiós, adiós.
1: Chao.
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4: Muy buenas tardes, bienvenidos al tramo inicial de Reflejos en el Agua, el programa veraniego vespertino de Radio Clásica, en el que podéis disfrutar de una selección musical variada que acompañará pues aquellos quehaceres veraniegos en los que estéis embarcados a estas horas, que pueden ser diversos, claro, desde una siesta en la playa o una lectura interesante, hasta estar trabajando un viernes por la tarde, como es el caso de Mercedes García, que os envía un saludo desde el control de sonido, y de quien nos habla, Carlos Hernández Sánchez. La buena música marida bien con casi todo. Hoy disfrutaremos con melodías de Carl Philipp Emanuel Bach, Francesco Cilea o Agustín Barrios Mangoré. Es viernes 17 de julio y, como hemos venido haciendo a lo largo de esta semana, vamos a comenzar esta primera franja de reflejos con la música de un compositor vivo. Hoy le toca el turno a Erik Essenvals, un compositor letón que desde hace unos años nos está regalando, entre otras cosas, algunas piezas corales maravillosas. Esta que escuchamos a continuación se titula Translation.

El coro de cámara de la Universidad Estatal de Portland, dirigido por Ethan Sperry, nos brindaba esta preciosa pieza coral, Translation, una muestra de la música del compositor letón Erik Esenvalds. Hacemos ahora uno de esos vertiginosos saltos en el tiempo que son marca de la casa aquí en Radio Clásica y nos vamos al siglo XVIII, a territorios germanos concretamente. Por allí desarrollaba su carrera musical Carl Philipp Emanuel Bach. Su producción para clave y flauta es bastante abundante, y precisamente ambos instrumentos sonarán en nuestra próxima selección musical. El ensemble francés Nevermind nos ofrece el primer movimiento Allegretto de su cuarteto en re menor, el número 94 en el catálogo de obras elaborado por Watkeny.

0: Música de Carl Philipp Emanuel Bach, cuarteto en re menor, Wozkene 94. Escuchábamos su primer movimiento, Allegretto, interpretado por el ensemble Nevermind.
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Vamos a continuar ahora con música para una coronación real, la del rey Jorge VI en la abadía de Westminster de Londres en el año 1937. En aquellos festejos reales hubo mucha música y se estrenaron varias obras. Una de ellas fue esta que vamos a escuchar a continuación, Corona Imperial, firmada por el compositor William Walton.

Pues ya veis que aún en el siglo XX podemos encontrar encargos de la realeza para los compositores. En este caso era el compositor y director de orquesta británico William Walton quien escribía esta marcha, Corona Imperial, para los actos de coronación del rey Jorge VI que tenían lugar en el año 1937. Escuchábamos una versión de la London Philharmonic Orchestra dirigida por Roger Norrington. Y cambiamos radicalmente de formato y de la pomposidad de una marcha real nos vamos a la desnudez, la pureza y la verdad de una guitarra. La Catedral es probablemente la obra más célebre de Agustín Barrios Mangoré. Se estructura en tres movimientos breves, Preludio Saudade, el segundo Andante Religioso y finalmente Allegro Solemne. La escuchamos hoy en la versión del guitarrista Thibaut García.

El guitarrista Thibaut García incluía esta obra, La Catedral, en su disco del año 2023 titulado El Bohemio. Se trata de un álbum dedicado íntegramente a la música de este compositor paraguayo tan prolífico y bien valorado en cuanto a producción de obra para guitarra se refiere a Agustín Barrios Mangoré. Tiempo ahora para la música española. En nuestra siguiente selección musical se dan cita a tres grandes figuras de la escena musical nacional del siglo XX: el compositor Carlos Suriñac, la pianista Alicia de la Rocha y el director de orquesta Rafael Frubeck de Burgos. Escuchamos el primer movimiento del concierto para piano del compositor barcelonés.

0: La talentosísima Alicia de la Rocha surcaba con gran solvencia los compases de este concierto para piano de Carlos Suriñac. Escuchábamos su primer movimiento, Allegro. Acompañaba de la Rocha la Royal Philharmonic Orchestra, dirigida por Rafael Frubeck de Burgos.
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0: Seguimos disfrutando de buena música en Reflejos en el Agua, en la sintonía de Radio Clásica. Vamos a visitar ahora una página del compositor italiano Francesco Zilea, de su ópera Adriana Lecouvreur. Escuchamos el aria Io son l'umile ancella, yo soy la humilde sierva. Canta Montserrat Caballé.

Montserrat Caballé era acompañada por la Orquesta Sinfónica de Barcelona, dirigida por Gianfranco Massini. Escuchábamos el aria Io son l'umile ancella, Yo soy la humilde sierva, de la ópera de Francesco Cilea, Adriana Lecouvreur. Y como llevamos ya un ratito en el siglo XX, quizás sea buen momento para retroceder y asomarnos a músicas de otros tiempos. Joan Cabanilles fue un organista y compositor español del barroco. Desarrolló su carrera musical en Valencia, donde llegó a ser organista principal de la catedral. En su tiempo, su catálogo de obras como compositor se difundió principalmente por el Reino de Aragón. Vamos a escuchar una muestra de su obra. Esta pieza se titula Batalla Imperial, la interpretan Jordi Sabal y el ensemble Hesperion 21.

junto a su ensemble Hesperion 21, publicó un álbum dedicado íntegramente a la música de Joan Cabanilles. El disco se llama Joan Cabanilles, Batalles, Tientos y Pasacalles. Escuchábamos uno de sus cortes titulado Batalla Imperial. Y llegamos ya a la que será nuestra última selección musical de este primer tramo de Reflejos en el Agua. Vamos a disfrutar de una de las obras más célebres del compositor francés Paul Dukas. Leonard Bernstein se pone al frente de la Orquesta Filarmónica de Nueva York para deleitarnos con El aprendiz de brujo. Espero que lo disfrutéis mucho.

Era El aprendiz de brujo de Paul Yuka, pura fantasía, como me comentaba mi compañera Mercedes. Era una grabación de la Orquesta Filarmónica de Nueva York dirigida por Leonard Bernstein. Hasta aquí esta primera franja de Reflejos en el agua de hoy. La buena música sigue en Radio Clásica, por supuesto, pero por ahora nos despedimos. Mercedes García desde el control de sonido y quien nos habla, Carlos Hernández Sánchez desde el micrófono. Aprovecho para informaros de que la próxima semana mi compañera Gracia Terrén retoma la presentación de este espacio. Yo volveré de nuevo a Reflejos en el agua a lo largo del mes de agosto. Y nada más por hoy, disfrutad mucho de la tarde y del fin de semana. Adiós.

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Hola, hola, ¿qué tal? ¿Cómo estáis? Bienvenidas, bienvenidos a la segunda parte de Reflejos en el Agua, aquí en la programación veraniega de Radio Clásica. Hoy es viernes, 17 de julio, y ahora tomamos el mando de nuestro crucero musical, Alejandro del Castillo en el control técnico de sonido y Eva Sandoval al micrófono. Os acompañaremos hasta las 7 de la tarde o hasta las 6 si tienes la suerte de estar en la Comunidad Canaria. ¡Comenzamos! Hoy es un maravilloso viernes de verano, de julio. Hace calor, pero no demasiado, al menos aquí en Madrid. Y con algo de suerte estás de vacaciones, tumbado en la playa, la piscina o en el campo. Y desde Radio Clásica te vamos a proponer un ramillete de músicas ligeras y optimistas. Sus autores van a ser Antonio Vivaldi, George Gershwin, Johann Sebastian Bach, Gabriela Lena Frank, Edvard Grieg, Astor Piazzolla, Duke Ellington o Arturo Márquez. Pero vamos a iniciar este recorrido mencionando el evento que tiene a todo el mundo, o a casi todo el mundo, conteniendo la respiración. Esa final del Mundial 2026 que el próximo domingo 19, en apenas unas horas, enfrentará a España con Argentina. Pero también en ese partido la música tendrá mucha importancia, con relevantes artistas de los géneros más urbanos, pero también con la participación de Gustavo Dudamel, director de orquesta, en representación de Venezuela y de España. Dudamel, como seguro sabéis, ha prologado nuestro libro Músicas para vivir mejor, que hemos publicado hace un par de meses con motivo del 60 aniversario de Radio Clásica y que está disponible en librerías, grandes superficies y también en la web de la editorial Medio Tono. No podemos por menos que recomendar su lectura para este tiempo veraniego. Bueno, pues desde aquí todo nuestro agradecimiento a Gustavo Dudamel y también a Espido Freire por haber prologado este libro que acabamos de publicar, y también le deseamos a Dudamel toda la suerte para su intervención en ese descanso de la final del Mundial en Nueva York. Estamos seguros de que se vivirá una espléndida fiesta que sonará parecido a esto.

Pues así de bien suena esta famosísima grabación en directo realizada en la Sala Simón Bolívar del Centro de Acción Social por la Música de Caracas, en Venezuela. Una grabación, bueno, pues ya con una cierta antigüedad. Es de enero de 2008 y en ella escuchábamos el mambo, la cuarta de las danzas sinfónicas de West Side Story, que Leonard Bernstein escribió en 1960. Sus intérpretes eran los miembros de la Sinfónica de la Juventud Venezolana Simón Bolívar, con Gustavo Dudamel al frente. Hemos querido recordar a Gustavo Dudamel porque dirigirá un homenaje a Venezuela en la final del Mundial 2026 con músicos de Nueva York y de esa misma orquesta de la Sinfónica Simón Bolívar. La Filarmónica de Nueva York, de la que Dudamel será su director titular y artístico a partir de la próxima temporada, 26-27, señaló que la presentación buscará transmitir un mensaje de unidad global y recordar a las víctimas de los terremotos que afectaron Venezuela 3 semanas antes de esta final. El partido comenzará a las 9 de la noche, hora española, el próximo domingo 19, así que sobre las 10, más o menos, podremos asistir al espectacular y musical descanso que han preparado. Bueno, continuamos en estos reflejos en el agua, segunda parte, aquí en Radio Clásica, de hoy viernes 17 de julio, y si pensamos en una obra musical clásica veraniega, no podemos por menos que pensar en El verano de Antonio Vivaldi. Sí, efectivamente, ese segundo concierto de las 4 estaciones, que es un grupo de 4 conciertos para violín y orquesta, fueron compuestos alrededor del año 1721 y ese número 2 pues está dedicado al verano. El primer soneto, que acompaña a su primer movimiento, Allegro, dice lo siguiente: bajo la dura estación por el sol encendida, languidece el hombre, languidece el rebaño y arde el pino. Suelta el cuco la voz y cuando la entienden cantan la torcaz y el jilguero. El céfiro dulce sopla, pero en disputa se mueve Bóreas de improviso a su lado. Y llora el zagal porque suspendida teme a la fiera borrasca y su destino. Y es que efectivamente, después de ese allegro inicial y el adagio intermedio, llega el tempo impetuoso d'estate, es decir, esa tormenta de verano famosísima, que además tiene una energía muy, muy especial, tremendamente vibrante, en la versión que os proponemos escuchar, la de Europa Galante, liderados por Fabio Biondi.

Tremendamente enérgica esta versión que Europa Galante, liderados por Fabio Biondi, quien también estaba al violín como solista, una versión del año 2000 de las cuatro estaciones de Vivaldi, de las que hemos escuchado la segunda, el concierto para violín, cuerda y continuo en sol menor, opus 8 número 2, Rion Versailles 315, L'estate, el verano, y lo hemos hecho en sus tres movimientos, allegro, adagio y tempo impetuoso d'estate, es decir, tormenta de verano, para que nos entendamos. Bien, pues seguimos en esta tarde de viernes de julio, aquí en Los Reflejos en el Agua de Radio Clásica, y ahora vamos a hacer un guiño a la nostalgia, porque no todas las canciones de verano son felices y optimistas. Tenemos como gran ejemplo la famosísima canción o aria de Clara del primer acto de la ópera Porgy and Bess de George Gershwin, ese famosísimo Summertime, que fue escrito en 1935 y que se interpreta varias veces a lo largo de esa ópera. La primera vez por Clara en el acto primero como una canción de cuna mientras arrulla a su bebé. Poco después es nuevamente interpretada por Clara como contrapunto a la escena del juego de dados en el segundo acto, y en el tercero la interpreta Bess cantándole al bebé de Clara. Su texto es muy sencillo pero muy claro. Habla de un verano idílico, aunque en realidad lo que están viviendo en la ópera pues no es realmente lo que quisieran vivir. Dice así: en el verano la vida es fácil, los peces saltan y el algodón ha crecido. Tu padre es rico y tu madre es guapa, por lo tanto, cállate, no llores. Una de estas mañanas te vas a levantar cantando y luego extenderás tus alas y viajarás al cielo, pero hasta esa mañana nada te va a hacer daño, con tu padre y tu madre cerca de ti.

Qué placer escuchar esta versión de la famosísima canción o aria de Clara del primer acto de Porgy and Bess de George Gershwin, Summertime, tiempo de verano, en la voz de la soprano Leontine Pryce. Junto a ella estaban la orquesta de la RCA italiana con Skeet Henderson en la dirección. Una canción que se ha convertido en un estándar de jazz que habla de la belleza, de la sencillez de la vida. Es una canción que nos invita a disfrutar de los pequeños placeres y sobre todo a encontrar consuelo en la cercanía de nuestros seres queridos.

Seguimos en esta franja de tarde de selección musical aquí en la programación de verano de Radio Clásica y seguimos pensando, buscando y disfrutando de obras que nos transmitan esa alegría y ese optimismo del verano. Vamos ahora con una página muy conocida que nos transmite una alegría pero más serena, al mismo tiempo que nos saca una sonrisa, así que cabe perfectamente escucharla en estos reflejos en el agua en su segunda parte de hoy viernes 17 de julio. Hablamos, como no, del gran Johann Sebastian Bach y de su concierto de Brandenburgo número 5 en re mayor BWV 1050, que se puede situar cronológicamente en la trayectoria de Bach entre 1719 y 1721, cuando estaba en Köthen. Forma parte de los célebres 6 conciertos de Brandenburgo. Johann Sebastian Bach, ya durante el periodo anterior, el periodo de Weimar, se vio involucrado en el género concertístico, principalmente mediante la copia y transcripción de obras. Y todo ese aprendizaje y ese conocimiento cristalizó después en esos conciertos de Brandenburgo que fueron escritos en su etapa posterior en Köthen. Con Emanuel Paud a la flauta, los Berliner Baroque Solisten y Rainer Kussmaul en la dirección, escuchamos ya ese concierto de Brandenburgo número 5 en re mayor BWV 1050 en sus 3 movimientos: alegro, afectuoso y alegro final.

Concierto de Brandenburgo número 5 en re mayor, BWV 1050, un concierto que Johann Sebastian Bach escribió en 1721, más o menos, entre 1719 y 1721, y que escuchábamos con Emmanuel Paud a la flauta, los Berliner Barocksolisten y Rainer Kussmaul en la dirección. Una obra que se estructuraba en tres secciones, alegro, afectuoso y alegro, y que yo creo que nos ha puesto a todos una sonrisa en la cara. Pues bien, seguimos en estos reflejos en el agua de Radio Clásica, invocando obras alegres, optimistas, desenfadadas, y eso hace que nos encontremos con la compositora Gabriela Lena Frank. Para ella, la identidad es uno de los aspectos más importantes de sus creaciones. Destaca que su objetivo es que sus oyentes e intérpretes también experimenten un viaje que sea tan satisfactoriamente completo como el que ella realiza, caprichosamente, reimaginando tradiciones culturales en un intento de iluminar las bellezas de los idiomas de Latinoamérica y de España. Gabriela Lena Frank nació en Berkeley, en California, en 1972, y desde niña ha vivido inmersa en un crisol de civilizaciones. Su madre es de origen peruano y chino y su padre lituano judío, así que esa herencia multicultural está presente en todas sus composiciones, como en la que hemos seleccionado, que es su Danza de los Saxampillos de 2006, que es un arreglo para dos marimbas del último movimiento de su sonata andina que Gabriela Lena Frank escribió en el año 2000 para piano.

alias de los Estados Unidos, escuchábamos este arreglo para dos marimbas del último movimiento de la Sonata Andina que Gabriela Elena Frank escribió en el año 2000 para piano. El título de esta pieza desgajada ya de la sonata y en arreglo para dos marimbas es así de sugerente: Danza de los Saxampillos. Es de 2006 esta reconversión de la obra, vamos a decir. Y ahora, en Los reflejos en el agua, en su segunda parte, aquí en Radio Clásica, de hoy viernes 17 de julio, pues de una danza de origen latinoamericano nos vamos hacia una polca de origen centroeuropeo. Piatnitsi, los viernes, podríamos traducir, es una animada pieza musical compuesta por Nikolai Alexandrovich Sokolov en colaboración con los más conocidos Alexander Glazunov y Anatoly Liadov. Forma parte esta polka Piatnitsi, polka los viernes, de una célebre colección de 16 piezas para cuarteto de cuerda publicada en 1899 y muy valorada en el repertorio de cámara clásico por su desenfado y también por su ligereza. La obra fue escrita para lo que se conocía como los viernes de Belayev, que eran reuniones musicales celebradas en casa del editor Mitrofan Belayev en San Petersburgo, donde compositores rusos, como los tres que hicieron esta obra, se reunían para componer y tocar música de cámara. Una muy buena actividad para los viernes de verano, de otoño, de invierno y de primavera también. El compositor Nikolai Alexandrovich Sokolov, el menos conocido, digamos, de los tres que escribieron esta obra, es un autor clásico ruso, nacido en 1859, fallecido en 1922 y fue miembro activo del Círculo de Belayev. Además fue profesor en el Conservatorio de San Petersburgo, donde enseñó a destacados compositores, nada menos que a Dmitri Shostakovich, por ejemplo, y es recordado principalmente por sus elegantes obras de música de cámara como esta.

0: Polka los viernes. Ese era el título de esta página de 1898 para cuarteto de cuerda, Piatnitsy en su título original, que hemos escuchado con el cuarteto Ravel, una obra que escribieron a la limón, podríamos decir, Nikolai Sokolov, Alexander Glasunov y Anatol Liadov.
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Día de boda en Trollhagen. Esa es la sexta pieza para piano del octavo libro de piezas líricas de Edvard Grieg. Su número de opus es el 65, es el octavo libro de piezas líricas, como digo, y es una de las piezas que aparece en el disco Mucho Más Que Música, que publicamos hace ya unos cuantos meses, a finales de 2025, con motivo también del 60 aniversario de Radio Clásica. Es una obra luminosa, brillante y optimista, y por eso cuadra muy bien con el objetivo que tenemos esta tarde aquí en Radio Clásica, ponerle música a un viernes de julio, a un viernes de verano. Originalmente, esta pieza se tituló Los buenos deseos están llegando. Fue escrita en 1896 como conmemoración del 25º aniversario de bodas de Grieg y de su esposa Nina, y esa celebración tuvo lugar en el Hotel Fosli, cerca de la cascada Boringfossen, en junio de 1896. La primera sección festiva de esta obra, como enseguida comprobaréis, pues muy muy animada, describe las felicitaciones y los mejores deseos que dan los invitados a los novios. La segunda sección ya es más reflexiva y tenue. Escuchamos pues la mejor versión posible de este día de boda en Trollhagen, la que aparece en nuestro doble disco, Leif Ove Agnes, al piano.

El pianista noruego Leif Ove Andsnes interpretaba esta obra también de origen noruego. Era el día de boda en Trollhaugen que Edvard Grieg escribió para celebrar el 25º aniversario de su boda en Noruega, precisamente en esa cascada famosa, cascada Boringfossen, en junio de 1896. Esta pieza y en esta versión pues aparece en el doble disco Mucho más que música, que celebra el 60 aniversario de Radio Clásica y que podéis conseguir en grandes superficies y también en la web de la discográfica Warner Classics. Pues bien, seguimos con el romanticismo a flor de piel, con el verano, con el optimismo, con la luminosidad, y en esta ocasión vamos a invocar una obra pues muy argentina. Se trata de Las estaciones porteñas, o Cuatro estaciones porteñas, de Astor Piazzolla. Son cuatro tangos que fueron escritos en un inicio para quinteto de violín, piano, guitarra eléctrica, contrabajo y bandoneón. Ese adjetivo de porteño, que es el gentilicio de Buenos Aires, es usado por Piazzolla para dar su impresión de las estaciones del año allí, en Buenos Aires. Pero entre 1996 y 1998, el compositor ruso Leonid Desjatnikov realizó un nuevo arreglo de estas cuatro piezas con un vínculo muy evidente entre Vivaldi y Piazzolla, convirtiendo cada una de las piezas en creaciones de tres secciones o tres movimientos, vamos a decir, y reordenando ciertas secciones para violín solista y orquesta de cuerdas. Y además, en cada pieza incluyó varias citas de la obra original de Vivaldi, pero debido a que las estaciones se invierten entre los hemisferios norte y sur, pues por ejemplo en el verano porteño, que es la sección que comienza la obra, añadió elementos del invierno de Vivaldi. Bueno, pues vamos a escuchar esa versión de Leonid Desjatnikov de Las cuatro estaciones porteñas de Astor Piazzolla, con Leticia Moreno al violín solista, la Orquesta Filarmónica de Londres y Andrés Orozco Estrada en la dirección.

Verano, otoño, invierno y primavera eran las cuatro estaciones porteñas de Astor Piazzolla en un arreglo con violín y orquesta de cuerda que realizó Leonid Desjatnikov entre 1996 y 1998. Esta pieza, en origen para un conjunto instrumental diferente, pero que escuchábamos en ese arreglo para violín y orquesta de cuerda, ha sido interpretada en estos reflejos en el agua de Radio Clásica de la tarde del viernes 17 de julio por Leticia Moreno, la Orquesta Filarmónica de Londres, y Andrés Orozco Estrada en la dirección.

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1: Nos viene muy bien este indicativo porque vamos a continuar estos reflejos en el agua de Radio Clásica ya en su recta final con el máximo swing posible. Sí, porque vamos a escuchar That Dua Thing, algo así como esa cosa del Dua, que es un arreglo orquestal de Luther Henderson de un estándar de jazz clásico de Duke Ellington, cuyo texto podríamos traducir como no significa nada si no tiene ese swing. Ese es el título de la pieza original de Duke Ellington que Luther Henderson, para celebrar el centenario de nacimiento de este grande del jazz, de Duke Ellington, pues convirtió en una obra sinfónica con solistas de jazz. Y es que la música para Big Band de Duke Ellington siempre se ha adaptado muy bien al género orquestal clásico, especialmente en manos de Luther Henderson, que fue su colaborador y arreglista durante prácticamente toda su trayectoria. Pues bien, esta pieza, este arreglo, lo incluyó Simon Rattle en su álbum Americana, un álbum del año 2004 que va a sonar seguidamente con ese That Dua Thing, esa cosa del Dua, con destacados solistas de jazz al saxo, a la trompeta, al piano, al violín, a la batería y al contrabajo, y junto a ellos la Orquesta Sinfónica de la ciudad de Birmingham, liderados, como no, por Simon Rattle.

Del brillante álbum Americana que Simon Rattle publicó en el año 2004, escuchábamos That Doo-Wah Thing, esa cosa del doo-wah, que es una adaptación o arreglo de un estándar clásico de jazz de Duke Ellington, cuyo título venía a decir lo siguiente, no significa de Duke Ellington, cuyo título venía a decir lo siguiente, no significa nada si no tiene ese swing. Esta obra de Luther Henderson

mexicana, pero que Arturo Márquez llevó a la música de concierto. Se ha convertido en una pieza recurrente en las orquestas sinfónicas de México y también de todo el mundo, más o menos parangonable al Guapango de José Pablo Moncayo. Son esas dos piezas a las que suelen recurrir las orquestas para ejemplificar esa sublimación de los ritmos latinos en la orquesta sinfónica, pero le vamos a dar la vuelta porque en esta ocasión vamos a escuchar un arreglo con mucho, mucho ritmo y muy vibrante también para piano y percusión. Es un arreglo de Simón Reixy y él mismo al piano interpreta este danzón número 2 junto a Emmanuel Cuch y Florent Jodelet en las percusiones.

En un arreglo de Simon Grechy para piano y percusión escuchábamos este famosísimo danzón número 2 que Arturo Márquez escribió en su versión original para orquesta en 1994. Junto a Simon Grechy al piano escuchábamos a Emmanuel Cour y a Florent Jodelet en las percusiones. Así cerramos esta franja de Reflejos en el agua en su segunda parte de hoy viernes 17 de julio. Esperamos que hayáis movido mucho los pies y los hombros con nuestras músicas y os deseamos un felicísimo fin de semana, a ver si acaba bien el domingo. Alejandro del Castillo, desde el control técnico de sonido, y Eva Sandoval en la locución y selección musical. Hasta el lunes.

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1: Buenas tardes. Saludos cordiales de Mercedes García en el control de sonido y de Mercedes Puente en la presentación al comienzo en Radio Clásica del espacio Festivales de Verano, en el que hoy vamos a escuchar la grabación del concierto que ofrecieron el pasado 5 de septiembre en el Gran Salón del Palacio, Sala Palatului, en Bucarest, en Rumanía, el violonchelista Kian Soltani y la Orquesta Filarmónica Checa con la dirección de Petre Popelka. Actuación enmarcada en el Festival Internacional George Enescu 2025, temporada de conciertos de Euroradio. En el programa, dos obras de Antonín Dvořák, el concierto para violonchelo y orquesta en si menor, opus 104, en la primera parte, y en la segunda, la sinfonía número 6, en re mayor, opus 60, del maestro checo. Durante el tercer y último curso al frente del Conservatorio de Nueva York, compuso Antonín Dvořák, entre noviembre de 1894 y febrero de 1895, el concierto para violonchelo y orquesta en si menor, opus 104. Poco después de su regreso a Praga, en el mes de abril, falleció su cuñada. A modo de homenaje, el maestro checo decidió cambiar el final de este concierto, concluyendo la revisión de la obra en el mes de julio. El estreno fue en Londres, el 19 de marzo de 1896, interpretado por el violonchelista Leo Stern y la Orquesta Filarmónica de Londres con la dirección del compositor. En un principio, el solista iba a ser el violonchelista Hannus Wilhelm, dedicatario de la obra, pero por diversas razones esto no fue posible. Más tarde, Wilhelm sería un destacado intérprete de este concierto para violonchelo de Dvořák, que fue publicado en Berlín en 1896. En interpretación del violonchelista Kian Soltani y la Orquesta Filarmónica Checa, con la dirección de Petre Popelka, vamos a escuchar este concierto para violonchelo y orquesta en si menor, opus 104, de Antonín Dvořák, obra articulada por el maestro checo en los siguientes movimientos. Allegro, Adagio Manon Tropovi, Allegro Moderato.

Aplausos para el violonchelista Kian Soltani y la Orquesta Filarmónica Checa, que con la dirección de Petre Popelka han interpretado el concierto para violonchelo y orquesta en si menor, opus 104 de Antonín Dvořák, una obra escrita por el maestro checo durante el último invierno que estuvo al frente del Conservatorio de Nueva York. Tres son los movimientos en los que Dvořák articuló este concierto en si menor opus 104. Allegro, adagio manon troppo y allegro moderato. Solista en este concierto, el violonchelista austriaco Kian Soltani, que antes de despedirse ofreció fuera de programa junto a los profesores de la Orquesta Filarmónica Checa este arreglo que ha realizado de la primera de las cuatro canciones opus 82 de Dvořák.

austriaco, la primera de las cuatro canciones Opus 82 de Dvorak. Hasta aquí la primera parte de este concierto que ofrecieron el pasado 5 de septiembre en el Gran Salón del Palacio, Sala Palatului, en Bucarest, Rumanía, el violonchelista Kian Soltani y la Orquesta Filarmónica Checa con la dirección de Petre Popelka. Actuación enmarcada en el Festival Internacional Jorgenescu 2025, temporada de conciertos de Euroradio. En la segunda parte de este concierto, la Sinfonía número 6 en re mayor opus 60 de Dvorak, una obra compuesta por el maestro checo en tan solo 7 semanas, entre finales del verano y el otoño de 1880. La escritura de esta obra fue a instancias del director Hans Richter para la Filarmónica de Viena tras la interpretación de la tercera Rapsodia eslava en 1879. Nada más acabar la sinfonía, cuentan que Dvorak se puso en contacto con el editor Shinrock, anunciándole la finalización de la obra y su desplazamiento a la capital austriaca para dar a conocer esta. A Richter dedicó Dvorak esta sinfonía que finalmente no vio su estreno en Viena. La premier de la sexta sinfonía del maestro checo fue en Praga el 25 de marzo de 1881 con la dirección de Adolf Čech y una excelente acogida, siendo repetido el tercero de los movimientos. Hans Richter dirigió la obra la temporada siguiente en un concierto de la Sociedad Filarmónica de Londres. En interpretación de la Orquesta Filarmónica Checa con la dirección del maestro checo Petre Popelka, vamos a escuchar la Sinfonía número 6 en re mayor opus 60 de Antonín Dvorak, obra articulada en los siguientes movimientos: Allegro non tanto, Adagio, Scherzo Furiano presto y Finale Allegro con espíritu.

Aplausos para la Orquesta Filarmónica Checa, que con la dirección de Petre Popelka ha interpretado la Sinfonía número 6 en re mayor, opus 60, de Antonín Dvořák. Partitura representativa del llamado periodo eslavo del compositor, fue escrita en 1880. El estreno de esta obra fue en Praga al año siguiente con la dirección de Adolf Čech. Cuatro son los movimientos en los que Dvořák articuló su sexta sinfonía: Allegro non tanto, Adagio, Scherzo furiant presto y Finale Allegro con espíritu. Última obra en el programa de este concierto, que no finalizó aquí sino con una propina. La Orquesta Filarmónica Checa, con la dirección de Petre Popelka, interpreta la danza eslava en mi menor, opus 72, número 2, de Dvořák.

Con la danza eslava en mi menor, opus 72, número 2 de Antonín Dvořák, propina ofrecida por la Orquesta Filarmónica Checa con la dirección de Petr Popelka, concluyó esta velada que tuvo lugar en el Gran Salón del Palacio de Bucarest, en Rumanía, el pasado 5 de septiembre y en el que el violonchelista Kian Soltani y la Orquesta Filarmónica Checa, con la dirección de Petr Popelka, interpretaron obras de Antonín Dvořák. Actuación enmarcada en el Festival Internacional George Enescu 2025, temporada de conciertos de Euroradio, grabación de la Radio de Rumanía. Continuamos en Radio Clásica, el espacio Festivales de Verano. A comienzos del siglo XX escribió el maestro rumano George Enescu para el Conservatorio de París y dedicada a Théophile Lafarge la pieza de concierto para viola y piano, obra que vamos a escuchar en una grabación de Isabel Villanueva y François Dumont.

En interpretación del pianista Josu de Solaum, hemos escuchado una selección de las piezas Impromptus opus 18 del maestro rumano George Enescu. Hasta aquí, en Radio Clásica, el programa Festivales de Verano, en el que hoy hemos escuchado la grabación del concierto que ofrecieron el pasado 5 de septiembre en el Gran Salón del Palacio en Bucarest, en Rumanía, el violonchelista Kian Soltani y la Orquesta Filarmónica Checa con la dirección de Petre Popelka. Actuación enmarcada en el Festival Internacional George Enescu 2025, temporada de conciertos de Euroradio. Nosotros nos despedimos ya. Llegan nuestros compañeros de la Taberna del Puerto. Feliz noche. Adiós.

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País de sol y de nobleza bravía, era lo que cantaba el barítono en esta opereta en tres actos, Benamor, con libreto de Antonio Paso Cano y Ricardo González del Toro y música del compositor de Alhama de Aragón, Pablo Luna, que fue estrenada el 12 de mayo de 1923 en el Teatro de la Zarzuela de Madrid. Era la voz del barítono de Pozo Blanco, Córdoba, Marcos Redondo. Este barítono que falleció en Barcelona el 17 de julio de 1976, hace por lo tanto 50 años, medio siglo de la desaparición de una de las voces más importantes del panorama lírico español, de la zarzuela en concreto. Un cantante que estrenó muchísimas zarzuelas en los años 20 y 30 y que llevó a los estudios de grabación muchas zarzuelas completas también y romanzas. En su época final de carrera grabó muchísimas romanzas de zarzuela a modo de recital. Nació en Pozo Blanco, en la provincia de Córdoba, como decimos, el 24 de noviembre de 1893, y estudió canto con Ignacio Tabullo en el Conservatorio de Madrid, un maestro que dejó su impronta en el joven Marcos. Se inició en el canto como seise de la Catedral de Ciudad Real y en esta ciudad dio su primer concierto con romanzas de ópera y zarzuela. Debutó de manera profesional en la capital española en 1919 con La Traviata en el Gran Teatro, cantando el papel de Giorgio Germont. El éxito de sus primeros conciertos le llevó a Milán para estudiar repertorio con Bettinelli y Franceschi. Realizó una corta y prometedora carrera en Italia entre los años 1920 y 1922, debutando en el Liceo de Barcelona al año siguiente, 1923, con la ópera Manon Lescaut de Giacomo Puccini. Recorrió Europa y América interpretando un extenso repertorio de ópera italiana en esos primeros años como artista. En el año 24, el empresario catalán José Gisbert le propuso pasarse a la zarzuela, una propuesta que Marcos Redondo aceptó, abandonando la ópera, salvo un breve paréntesis, durante 1941.

Era la romanza del platero. Diga usted, señor platero, cuánta plata es menester, del acto segundo de la zarzuela de Alpargata o zarzuela regionalista La Parranda, del maestro granadino Francisco Alonso, con libreto de Luis Fernández Ardabín, que se estrenó el 26 de abril de 1928 en el Teatro Calderón de Madrid. Toda una exaltación a la huerta de Murcia, con una truculenta historia de amor como argumento. Un hombre que se va es el título de las memorias de Marcos Redondo, donde dejó claro su convencimiento sobre el valor de la zarzuela, del género lírico español. Siempre he dicho que la zarzuela es la consecuencia de una gran revolución popular que pasó inadvertida contra la música italiana.

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Era la romanza de Campanone, de la zarzuela El maestro Campanone, una obra adaptada musicalmente por el autor de La corte de Faraón, Vicente Lleó, sobre la ópera La prova d'una opera seria, de Giuseppe Mazza, con libreto de Carlos Frontaura Rivera y Di Franco. La voz de Marcos Redondo es la protagonista en este monográfico de hoy de La Taberna del Puerto en la sintonía de Radio Clásica a los 50 años de la desaparición de este cantante fundamental para la historia del teatro lírico nacional. Debutó con gran éxito el barítono de Pozo Blanco en el género, en la zarzuela, con El dictador de Rafael Millán en el Teatro Novedades de Barcelona. 3 años después, su repertorio era ya de 25 zarzuelas, ni más ni menos. A partir de entonces, estrenaría numerosas obras, numerosos títulos, entre ellos La Calesera en 1925 y La Parranda en 1928, ambas de Francisco Alonso. La Mariblanca de Federico Moreno Torroba en 1926, El cantar del arriero de Fernando Díaz Giles en 1930 o Catiusca de Pablo Sorozábal en 1931.

era el canto a la tierra de Katiuska. Katiuska, la mujer rusa, esta opereta en dos actos con música del compositor vasco Pablo Sorozábal y libreto de Emilio González del Castillo y Manuel Martí Alonso, que vio su estreno en el Teatro Victoria de Barcelona el 28 de enero de 1931. Este número musical concretamente fue suprimido tras el estreno barcelonés en 1931. La historia fue que en fechas anteriores al estreno de la obra se efectuó esta grabación para el sello Regal con la orquesta del Teatro Victoria de Barcelona dirigida por el autor Pablo Sorozábal, pero se llegó a un acuerdo con la discográfica para que no sacaran los discos a la venta hasta después de su estreno. Al parecer, este fragmento de connotaciones tan políticas fue algo escandaloso, provocó hilaridad el día del estreno. La Marina que cantó Marcos Redondo en el Liceo de Barcelona en plena Guerra Civil en febrero de 1938, junto a las voces de María Espinalt, Hipólito Lázaro y Pablo Gorgé, fue realmente memorable y se considera como el mejor cuarteto lírico que ha interpretado nunca esta ópera de Emilio Arrieta. También, y siguiendo con Pablo Sorozábal, estrenó Marcos Redondo La Tabernera del Puerto, que es nuestra obra de cabecera de este programa, en el año 1936, unas semanas antes del estallido de la Guerra Civil.

Esta romanza del personaje de Juan de Guía, de la tabernera del puerto, que se canta en el acto tercero, No te acerques, no me persigas, una romanza oscura de arrepentimiento del personaje de Juan de Guía, que encarna el barítono, por haber mandado a recoger un fardo de cocaína a su hija Marola y al novio de esta, Leandro. Era una romanza que a Marco Redondo le provocaba sinsabores porque no era la típica pieza que el público aplaudía con ganas después de finalizar. Y le pidió al maestro Pablo Sorzábal que le escribiera otra más chispeante, más de carácter rossiniano, donde pudiera lucirse de forma más bufa, digamos. Y le escribió la famosa romanza La mujer de los 15 a los 20, el Chibiri Chibiri, que canta en el acto segundo en lo que denominaba Pablo Sorozábal el concierto, porque se hilvanaban cuatro romanzas de cuatro tesituras diferentes. La romanza de Marola en un país de fábula, la romanza del barítono de Juan de Guía, La mujer de los 15 a los 20, la romanza de Leandro, No puede ser, que es la romanza de tenor más famosa de todo el repertorio lírico, y finalmente la romanza del bajo, el Despierta negro, que canta Simpson. Y entonces ahí se lució más Marco Redondo, efectivamente, después de estrenarse en Madrid la obra, ya que tuvo que pasar la Guerra Civil Española para que se pudiera finalmente estrenar en Madrid en 1940. Se había estrenado en el Teatro Tívoli el 6 de mayo de 1936. Fue el Teatro de la Zarzuela de Madrid el que vio, el que acogió el estreno madrileño. A pesar de toda esa campaña de Federico Moreno Torroba y otros críticos contra Pablo Sorzábal por sus ideas republicanas en plena Guerra Civil Española y luego en la posguerra. Seguimos con la biografía de Marcos Redondo, figura fundamental para la zarzuela española, para la historia también de la fonografía española, porque grabó muchísimas zarzuelas que había previamente estrenado. Tenía un repertorio de más de 100 obras con el que recorrió prácticamente todos los teatros de España y algún año interpretó hasta 362 zarzuelas. Esto es un auténtico récord Guinness, entre ellas La Rosa del Azafrán, La Canción del Olvido, La del Soto del Parral, La Alsaciana, Los Cadetes de la Reina, La Pícara Molinera y El Cantar del Arriero. Nos quedamos con la romanza de Juan Pedro, La Canción del Sembrador, de La Rosa del Azafrán, del maestro de Ajofrín, Jacinto Guerrero.

0: La canción del sembrador de La Rosa del Azafrán, esta zarzuela estrenada en 1930 con música de Jacinto Guerrero y libreto de Federico Romero y Guillermo Fernández Shaw, igual que La Tabernera del Puerto, los mismos libretistas que la acción la situaron en La Solana, en Ciudad Real.
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La canción de Leonello junto al Puente de la Peña de la canción del olvido de José Serrano, comedia lírica en un acto dividido en cuatro cuadros con libreto de Federico Romero y Guillermo Fernández Shaw, que se estrenó en el Teatro Lírico de Valencia el 17 de noviembre de 1916 y en el Teatro de la Zarzuela de Madrid el 1 de marzo de 1918. Esta zarzuela que tiene ese famoso coro Soldado de Nápoles y con el que se denominó a la gripe española de ese año 1918. Estamos alternando las grabaciones más antiguas de los años 20, 30 y 40 con las de los años 50 en este programa en el cincuentenario del fallecimiento en 1976 en Barcelona del barítono de Pozo Blanco. Vamos a seguir escuchando a Marcos Redondo ahora en una zarzuela muy poco conocida, pero que tiene un paso doble muy brioso, que es un auténtico homenaje a la tierra aragonesa. Soy de Aragón, de El Divo, de Fernando Díaz Giles.

Soy de Aragón, de la zarzuela El Divo, estrenada el 15 de octubre de 1942 en el Teatro Nuevo de Barcelona, con libreto de Pedro Galán y Luis Torres y música del autor del Cantar del Arriero, Fernando Díaz Giles. Marcos Redondo, el protagonista absoluto de hoy aquí en Radio Clásica, en el programa de música española de esta emisora, La Taberna del Puerto, y remitiéndonos a la razón de ser del título, a la zarzuela, que es lo único que dejó grabado Marcos Redondo. No hemos encontrado ninguna grabación de ópera, porque él se consagró en cuerpo y alma, discográficamente hablando, y también en los escenarios, a partir de 1924, a este género tan nuestro y que hay que seguir reivindicando. Vamos ahora a volver a Jacinto Guerrero. Estamos en el 75 aniversario de su fallecimiento en 1951 en Madrid, y se cumple también el centenario del estreno de la zarzuela, que ambientó en Toledo en el siglo XVII, El huésped del sevillano.

Mujer de los negros ojos, Raquel, del Huésped del Sevillano, esta zarzuela con libreto de Enrique Reollo y Juan Ignacio Luca de Tena, estrenada en 1926, hace 100 años. Conmemoraremos muy pronto esta efeméride con música de Jacinto Guerrero, que escuchábamos de nuevo a Marcos Redondo. Es momento ahora para escucharle acompañado. Y hay una compañera de excepción que es Conchita Supervía, que fue su partener como señarrita en su grabación de los años 30, de comienzos de los años 30, de La Verbena de la Paloma. Él, por supuesto, hacía el papel de Julián.

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0: No me lo repita.
2: Una de las míticas grabaciones antiguas con solera de la Verbena de la Paloma de Tomás Bretón, con ese regusto a fonógrafo que escuchábamos en las voces de Marcos Redondo y Conchita Supervía, Julián y Señarrita en el dúo que antecede al concertante famoso Dónde vas con mantón de Manila entre Julián y Susana. Dejamos los celos mal reprimidos de Julián y decimos que Marcos Redondo, en este monográfico que le estamos dedicando en la Taberna del Puerto, se retiró en 1957 en Barcelona cantando La Dogaresa, esta zarzuela de Rafael Millán, tras haber dejado numerosísimas grabaciones discográficas.

La Tarantela. Un conde fue señor feudal de la opereta La Dogaresa, con música de Rafael Millán y libreto de Antonio López Moniz. En este registro, con un Marcos Redondo más maduro, con un sonido mucho mejor en los años 50, acompañándole la Orquesta Sinfónica Española y José Casas Auge, como al principio el primer fragmento de zarzuela que hemos escuchado en este programa homenaje a Marcos Redondo en el 50 aniversario de su fallecimiento. Ese País de Sol de Benamor también eran los acompañantes, la Sinfónica Española y José Casas Auge. Y nos vamos a despedir con un fado portugués, volviendo a Rafael Millán y El pájaro azul. Escuchamos, por tanto, a Marcos Redondo cantando tanto en portugués como en español en esa maravillosa página para cerrar este programa monográfico de la Taberna del Puerto, dedicado a uno de los barítonos más importantes del siglo XX en España, en el ámbito de la zarzuela, solo comparable con el también mítico Emilio Sajibarba. Y sobre todo, lo que tenía Marcos Redondo era el magnetismo en escena y con su voz, por supuesto.

con la voz hacía lo que quería, no era una voz especialmente bella, pero muy bien timbrada siempre y con unas posibilidades técnicas prodigiosas, tanto por arriba como por abajo, con un centro muy lleno. Su presencia llenaba cualquier teatro de España o América. Su voz era de barítono atenorado, barítono tenoril, como se solía decir, muy propia para el género de la zarzuela. Este registro le permitía cantar una gran cantidad de obras con timbre puro y muy bello, sobre todo en el registro central, tanto en el recitativo como en el canto, y una portentosa musicalidad. Seguiremos recordando la memoria de Marcos Redondo en nuestro programa y nos vamos hasta una próxima ocasión. Gracias por la atención y que seáis muy felices.

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1: Querido filósofo, tras considerarlo todo bien, la filosofía de Demócrito es la única buena. El único partido razonable en un siglo ridículo es reírse de todo. He tomado el partido de la risa y quiero morir riendo. Voltaire a D'Alembert, el 21 de mayo de 1760. La confesión hace depender a los necios de los curas. Voltaire al señor de Vosges, en junio de 1761. El amor propio y todas sus derivaciones son tan necesarias al hombre como la sangre que corre por sus venas, y los que quieren quitarle sus pasiones porque son peligrosas se parecen al que quisiera quitar al hombre toda su sangre porque puede darle una apoplejía. Voltaire en Melange, en 1776. Hoy son estas las palabras de Voltaire con las que les damos la bienvenida, Mercedes García en el control de sonido y María del Ser al micrófono, a un nuevo paseo por el jardín de Voltaire. Un paseo para el que hoy vuelve Jean-Jacques Rousseau, porque quisimos preguntarle por algunas de las cartas que envió a Malesherbes. Envía una desde Montmorency, el 4 de enero de 1762. Le escribe que los motivos a que atribuís, así se dirige a él, las decisiones que se me he visto adoptar desde que llevo una especie de nombre en el mundo, me hacen quizá más honor del que merezco, pero están ciertamente más cerca de la verdad que aquellos que me prestan esos literatos que, poniendo por encima de todo la reputación, juzgan mis sentimientos por los suyos. Tengo un corazón demasiado sensible a otros afectos para serlo tanto a la opinión pública. Amo demasiado mi gusto y mi independencia para ser esclavo de la vanidad hasta el punto que suponen. Aquel para quien la fortuna y la esperanza de medrar no hizo tambalearse una cita o una cena agradable, no por naturaleza sacrificar tampoco su felicidad al deseo de hablar de él, y no es en modo alguno creíble que un hombre que siente en sí algún talento y que tarda hasta 40 años en darse a conocer, sea lo bastante loco para ir a aburrirse el resto de sus días en su desierto solo por conseguir reputación de misántropo. Pero, señor, aunque odio por encima de todo la injusticia y la maldad, esta pasión por sí sola no es bastante dominante para determinar a huir la compañía de los hombres si tengo que hacer, al abandonarles, algún sacrificio. No, mi motivo es menos noble y es más mío. He nacido con un amor natural por la soledad que no ha hecho sino aumentar a medida que he conocido mejor a los hombres. Saco más provecho de los seres quiméricos que reúno a mi alrededor que de los que veo en el mundo, y la compañía con que mi imaginación pasa el tiempo en mi retiro termina por quitarme las ganas de todas cuantas he dejado. Me suponéis desgraciado y consumido por la melancolía. ¿Cuánto os equivocáis, señor? Era en París donde lo estaba. Es en París donde una bilis negra roe mi corazón, y la amargura de esta bilis no hace sino notarse demasiado en todos los escritos que publiqué mientras me quedé allí. Pero, señor, comparad esos escritos con los que he hecho en mi soledad. O yo estoy equivocado, o sentiréis en estos últimos una cierta serenidad de alma que no puede fingirse y con la que puede hacerse un juicio cierto sobre el estado interior del autor. la extrema agitación que acabo de experimentar os ha podido llevar a un juicio contrario, pero es fácil ver que esta agitación no tiene su principio en mi situación actual, sino en una imaginación desordenada, dispuesta a alarmarse por todo y a llevar todo al extremo. Éxitos continuos me han hecho sensible a la gloria, y no hay hombre alguno con cierta altura de alma y alguna virtud que pueda pensar sin la más mortal desesperación que después de su muerte se sustituya, bajo su nombre, una obra útil por una obra perniciosa, capaz de deshonrar su memoria y de causar mucho mal. Pues a 1762 pertenece también la composición del Divertimento en do mayor, Hoboken 3-6, para cuarteto de cuerda, de Franz Joseph Haydn, que vamos a escuchar en el arreglo para laúd, violín y violonchelo que interpretan el laudista Jacob Lindberg, el violinista Nils-Erik Sparf y el violonchelista Olof Larsson, miembros del conjunto barroco de Drottningholm. Consta de cuatro movimientos: presto, minueto, adagio y finale presto.

el laudista Jakob Lindberg, el violinista Nils-Erik Sparf y el violonchelista Olof Larsson, miembros del conjunto barroco de Drottningholm, interpretaban el arreglo para laúd, violín y violonchelo del Divertimento en do mayor, Hoboken 3-6 para cuarteto de cuerda de Franz Joseph Haydn, que consta de cuatro movimientos: presto, minueto, adagio y finale presto. El 12 de enero del año siguiente, 1762, Rousseau escribe así: «Continúo dándoos cuenta de mí, porque lo que puede serme más desfavorable es ser conocido a medias, y pues que mis faltas no me han privado de vuestra estima, no presumo que mi franqueza deba quitármela».

Un alma perezosa que se asusta ante cualquier preocupación, un temperamento ardiente, bilioso, fácil de afectarse y sensible hasta el exceso a todo cuanto le afecta, parecen no poder aliarse en el mismo carácter y, sin embargo, estos dos contrarios componen el fondo del mío. Aunque no pueda resolver esta oposición por principios, sin embargo, existe, la siento. Nada es más seguro y por los hechos puedo dar al menos una especie de reseña que puede servir para concebirla. Tuve mucha actividad en la infancia, pero nunca como cualquier otro niño. Este hastío de todo me arrojó en buena hora a la lectura. A los 6 años cayó Plutarco en mis manos. A los 8 lo sabía de memoria. Había leído todas las novelas. Me habían hecho verter baldes de lágrimas antes de la edad en que el corazón toma interés en las novelas. Entonces se formó en el mío ese gusto heroico y novelesco que no ha hecho sino aumentar hasta el presente y que acabó por causarme disgusto en todo lo que no fuera aquello que se parecía a mis locuras. En mi juventud creí encontrar en el mundo las mismas personas que había conocido en mis libros. Me entregué sin reserva a cualquiera que supo imponérseme con cierta jerga, cuya víctima siempre he sido. Y era activo porque estaba loco. A medida que me desengañaba, cambiaba de gustos, de aficiones, de proyectos, y en todos estos cambios perdía siempre mi esfuerzo y mi tiempo porque siempre buscaba lo que no existía. Al hacerme más experimentado, he perdido casi la esperanza de encontrarlo y, por tanto, el celo de buscarlo. Amargado por las injusticias que había aprobado, por aquellas cuyo testigo he sido, afligido a menudo por el desorden en que el ejemplo y la fuerza de las cosas me habían arrastrado a mí mismo, he despreciado mi siglo y mis contemporáneos, y sintiendo que no encontraría en medio de ellos una situación capaz de contentar mi corazón, lo he separado poco a poco de la sociedad de los hombres y me he hecho otra a mi imaginación, que me ha encantado tanto más cuanto que la podía cultivar sin esfuerzo ni riesgo y encontrarla siempre segura y tal como la necesitaba. Pues en ese encontrar un lugar también en nuestros días para la música que no lo encontró en su tiempo, vamos a escuchar el concierto para piano y orquesta número 2 en do menor de Marie-Jaël. Consta de 4 movimientos, allegro, andante, piulento y vivace non troppo, que interpretan el pianista David Violi y la Orquesta Nacional de Lille bajo la dirección de Joseph Svensson.

Allegro, andante, più lento y vivace non troppo son los cuatro movimientos de los que consta el concierto para piano y orquesta número 2 en do menor de Marie-Jaël, que acabamos de escuchar en la grabación realizada por el pianista David Violi y la Orquesta Nacional de Lille bajo la dirección de Joseph Svensson. El 26 de enero de 1762, Rousseau quiere hablar a Malesherbes de su estado moral en su retiro. Aunque siente que es muy tarde, su alma, enajenada de sí misma, está toda entera en su cuerpo. Escuchémosle nosotros también.

0: El deterioro de mi pobre máquina la mantiene más unida cada día hasta que por fin se separe de golpe. Es de mi felicidad de lo que quisiera hablaros, y se habla más de la felicidad cuando se sufre. Mis males son obra de la naturaleza, mas mi felicidad es la mía. ¿Quién pudiera decir, he sido sabio porque he sido tan feliz como mi naturaleza me ha permitido serlo? No he tenido que ir a buscar mi felicidad lejos, la he buscado junto a mí y la he encontrado. Spartien, dice que Similis, cortesano de Trajano, al abandonar la corte y todos sus empleos sin ningún descontento personal para ir a vivir apaciblemente al campo, hizo poner estas palabras sobre su tumba: «He pasado 75 años en la tierra y he vivido 7. Esto es lo que en cierto aspecto puedo decir, aunque mi sacrificio haya sido menor. No comencé a vivir hasta el 9 de abril de 1756. Esta es la fecha de su llegada al Hermitage». No sabría deciros, señor, cuánto me ha conmovido ver que me estimáis el más desgraciado de los mortales. Sin duda, el público juzgará como vos, y eso es lo que me aflige. ¡Ay, que la suerte que he gozado no sea conocida por todo el universo! Cada cual quisiera labrarse una semejante. La paz reinaría en la tierra, los hombres no pensarían más en hacerse daño y no habría más malvados porque ninguno tendría interés en serlo. Concluyamos este itinerario escuchando el cuarto de los 6 poemas de Robert Treinick, opus 36 de Robert Schumann. Es la voz del barítono Thomas Bauer y la pianista Uta Hilscher.
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poemas de Robert Reinick, opus 36 de Robert Schumann. Acabamos de escucharlo en la grabación realizada por el barítono Thomas Bauer y la pianista Uta Hilscher. Mercedes García en el control de sonido y María del Ser al micrófono. Nos despedimos también aquí de ustedes mientras vemos cómo se aleja Gousseau haciéndose la pregunta de qué gozaba él en última instancia cuando estaba solo. Así se responde: de mí, del universo entero, de todo cuanto es, de todo cuanto puede ser, de todo cuanto hay de bello en el mundo sensible y de imaginable en el mundo intelectual. En torno a mí reunía todo cuanto podía halagar mi corazón y mis deseos eran la medida de mis placeres. No, jamás los más voluptuosos han conocido delicias semejantes y he gozado 100 veces más de mis quimeras que ellos de las realidades.

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El idilio es la representación poética de una humanidad inocente y feliz. Esto es lo que apuntaba Friedrich Schiller, el célebre poeta, dramaturgo, filósofo e historiador alemán, quien impulsó junto a su colega Goethe el llamado clasicismo de Weimar en la segunda mitad del siglo XVIII. Y es que de alguna manera Schiller nos recordaba que lo idílico en la literatura y en el arte en general bien podría ser un puente para reconectar al ser humano con su pureza primigenia. Y así, con la intención de renovar nuestro amor idílico por la vida y la naturaleza, abrimos hoy la verja de nuestro jardín sonoro en Radio Clásica, gracias a este espacio concebido para la evocación poética y el deleite de los sentidos en una hermosa noche de verano. En el control de sonido nos acompaña María del Puerto Martín y, como siempre, en la dirección y comentarios al micrófono, el tándem de jardineros integrado por Diego Requena y quien les habla hoy, Micaela Vergara.

El término idílico nos sugiere en primer lugar un tipo de relación romántica, intensa, vivida de manera muy feliz en un entorno de ensoñación o de paisaje idealizado. En su origen, el término idílico no se remite a un subgénero de la poesía bucólica o pastoril que se gestó en la antigüedad clásica. Consistía en composiciones breves que abordan temáticas amorosas enmarcadas en la vida campestre, generalmente estampas protagonizadas por pastores que interactuaban con un entorno natural muy idealizado. Así pues, de ese imaginario deriva, por tanto, todas esas connotaciones asociadas a lo idílico como sinónimo de romance, de aventura amorosa, ya sea con una persona o con la vida en general, y que nos sumerge en un estado emocional hermoso, placentero y muy idealizado.

0: El poeta declara su amor a Cloris, personaje de la mitología griega, que encarna la personificación de la primavera, las flores, el renacimiento y la naturaleza en estado puro. Y es que el amor que siente por ella es eterno e inmutable, mucho más valioso, si cabe, que cualquier promesa de inmortalidad que nos puedan ofrecer los dioses. Se trataba de un poema escrito por el francés del siglo XVII, Théophile de Vieux, que inspira a Reinaldo Hahn en tiempos de la Primera Guerra Mundial, para elaborar esta preciosa chanson francesa, como si fuera una burbuja de escape hacia la belleza y el refinamiento artístico en medio del caos. Así pues, este compositor, nacido en Venezuela y radicado en Francia, donde se convirtió, por cierto, en todo un personaje emblemático de los salones parisinos en tiempos de la Belle Époque, no se recrea una atmósfera neorromántica, muy idealizada. De hecho, rinde tributo también a Johann Sebastian Bach, pues toma prestado como punto de partida un apunte melódico de su aire de la suite orquestal número 3. Un viaje en el tiempo hacia la belleza eterna que trasciende las épocas y los conflictos y que nosotros hemos disfrutado en la versión de la mezzosoprano Léa Desandre en un arreglo con acompañamiento de laúd a cargo de Thomas Danford.
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0: Lo idílico entraña siempre una conexión profunda, ya sea con uno mismo, con otra persona o con la naturaleza que nos rodea, nos vincula y a la cual pertenecemos. Pues bien, esa experiencia de conexión se cultiva en situaciones que requieren de una comunicación profunda y trascendente, como la que hemos escuchado entre dos violonchelos solistas, quienes dialogaban entre sí y también con la cuerda y con el continuo, en una sucesión fascinante de preguntas y respuestas, afirmaciones, dudas, negaciones, negociaciones y puntos suspensivos. Este era el discurso que trazaba Vivaldi en su concierto para dos violonchelos, cuerda y continuo en sol menor, que lleva por número de catálogo Rium 531. Se trata de una partitura única en el legado de Vivaldi, un doble concierto para violonchelo que no se remonta a la década de 1720, cuando este maestro del barroco italiano vuelve una vez más a innovar y establece un curioso diálogo entre ambos instrumentos solistas que forman una pareja y que aparecen en solitario prácticamente sin el ropaje del conjunto de cuerda como punto de partida para un debate a varias bandas a través de una estructura de tres movimientos de carácter contrastante, alegro, largo, alegro. Interpretaba a Sir Polo como solista dialogando a su vez con Mercedes Ruiz en compañía de la Orquesta Barroca de Sevilla en ese concierto para dos chelos, cuerda y continuo en sol menor 531 dentro del catálogo de Antonio Vivaldi.
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0: una metáfora acerca de la soledad y de la esperanza. Primero se presenta al pastor aislado en la cima de una montaña, buscando consuelo. Se lamenta acerca de la distancia que lo separa de su amada, pero después la naturaleza le ofrece ese cobijo y le confiere cierta fe con la llegada de la primavera de asistir a una suerte de renacimiento y de confiar en la consecución de su deseo. Así pues, Schubert combina versos de dos poetas, por un lado Wilhelm Müller, quien escribió los textos más melancólicos, y por otro, Helmin von Schenny, quien firmó la parte quizás más optimista dentro del texto de este Lied que Schubert diseña, curiosamente, para soprano, clarinete y piano. Y es que el clarinete no es un mero acompañante, sino que encarna el eco de la voz del pastor, algo así como sus pensamientos más íntimos, su anhelo más oculto. Se trataba del Pastor en la Roca, un Lied especialmente programático dentro del legado de Franz Schubert, que conforma su Opus 129, originalmente concebido para dar respuesta a una solicitud de su amiga, la soprano Pauline Anna Milder Hauptmann, quien quería una obra que le permitiera expresar el contraste de emociones desde la melancolía o la tristeza profunda hacia la alegría y la esperanza. Nosotros hemos viajado así, imaginariamente, a esa Arcadia de Schubert, gracias a la voz de la soprano Nathalie Desaix, quien dialogaba con Thomas Savy en el clarinete y con Philippe Cassard al piano.
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En la tradición de la antigüedad clásica, idilio se refiere originalmente a un poema breve de la lírica griega que podría ser el equivalente a la égloga de los latinos. No se remite a un tema amoroso, un diálogo entre pastores que se enmarca en una naturaleza agradable o paradisíaca y que podría remitirnos al paisaje de la Arcadia, según la mitología. Pues bien, ese trasfondo inspira, de una forma u otra, al compositor austríaco Joseph Marx para elaborar este poema sinfónico, que está integrado en un tríptico abocado a la exaltación de la naturaleza, donde desde una postura postromántica y con cierto enfoque impresionista, aboceta un fresco emocional acerca de la conexión entre el ser humano y el paisaje natural en el que se inserta. Escuchábamos este idilio, una página orquestal de 1925, de Joseph Marx, un compositor austríaco que fue recordado principalmente por su contribución a la pedagogía. De hecho, fue uno de los profesores de composición más influyentes del siglo XX. Al parecer, enseñó a más de 1.200 estudiantes a lo largo de más de 4 décadas en activo. Se opuso firmemente a la tonalidad, un término que él acuñó para referirse a la estética y a las investigaciones sonoras que emprendió Arnold Schoenberg en la Segunda Escuela de Viena. La versión de este idilio de Joseph

0: Hall, una aclamada pianista y compositora noruega que desarrolló el estilo del romanticismo tardío de manera muy personal. Fue discípula de Franz Liszt en Weimar y además pudo compartir experiencias artísticas con Edvard Grieg. Grönthal compuso casi medio millar de piezas musicales y no pudo continuar alumbrando su obra como le hubiera gustado. Prácticamente se quedó sorda al final de sus días. Nosotros hemos degustado una selección de sus idilios para piano, una colección de miniaturas de impronta postromántica, y lo hemos hecho en las manos de Sara Aimé Smitset al teclado. Y así llegamos al final de este capítulo de Noches en los Jardines que hemos elaborado María del Puerto Martín en el control de sonido y Micaela Vergara en el guión y comentarios al micrófono, a propósito del concepto de idílico, un término que nos remite a una experiencia idealizada que nos permite también reconectarnos con la experiencia profunda de la naturaleza en un estado primigenio, feliz e inocente. Muchas gracias por vuestra compañía.
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2: Bienvenidos una semana más a Clásica y más, el espacio donde las canciones que han marcado nuestras vidas encuentran una nueva forma de sonar. Hoy nos espera un viaje especialmente variado, un recorrido que nos llevará desde algunas de las baladas más emotivas de las últimas décadas hasta auténticos himnos que han acompañado a varias generaciones. La música tiene una capacidad única para viajar en el tiempo. Basta escuchar unas pocas notas para regresar a un momento concreto, a una persona o a una etapa de nuestra vida. Precisamente eso es lo que vamos a hacer hoy. Recorrer recuerdos, emociones y épocas muy diferentes a través de versiones instrumentales que nos permitirán descubrir estas canciones desde una perspectiva distinta. Comenzamos. Y abrimos el programa con una de las canciones más emotivas de la última década. Stay With Me fue el tema con el que Sam Smith conquistó definitivamente al público internacional en 2014, convirtiéndose en una de las voces más reconocibles del pop contemporáneo. La canción habla de la vulnerabilidad, de la necesidad de compañía y de esos momentos en los que los sentimientos son mucho más complejos de lo que aparentan. Su mezcla de sensibilidad pop y referencias al gospel conectó inmediatamente con millones de oyentes en todo el mundo y le permitió obtener numerosos reconocimientos internacionales. La versión para piano que escuchamos hoy elimina cualquier elemento superfluo y deja toda la responsabilidad expresiva en la melodía.

La intimidad y la sensibilidad que nos deja Stay With Me de Sam Smith, recreada por Andrea Carey, encuentran continuidad en la siguiente canción. Si Stay With Me nos hablaba de emociones difíciles de controlar, Slow It Down nos invita a detenernos y a observar con calma aquello que realmente importa. Interpretada originalmente por Benson Boone, una de las grandes revelaciones del pop reciente, la canción reflexiona sobre la velocidad con la que a veces transcurren nuestras vidas y nuestras relaciones. En una época marcada por la inmediatez, Boone propone algo tan sencillo como poco habitual: bajar el ritmo y disfrutar el momento. La adaptación de Vitamin String Quartet transforma el tema en una elegante pieza para cuerdas donde la melodía adquiere todo el protagonismo. El resultado es una interpretación delicada y emotiva que mantiene intacto el espíritu de la composición original.

Myra Mainstream Quartet nos acaba de ofrecer su versión de Slow It Down. Y preparad maletas, porque viajamos ahora varias décadas atrás para encontrarnos con una de las canciones más emblemáticas de la música italiana. Il Mondo fue popularizada por Jimmy Fontana en 1965, y desde entonces se ha convertido en uno de los grandes clásicos románticos europeos. Su letra describe cómo el mundo continúa girando mientras las emociones humanas permanecen inalterables. Esa combinación de sencillez, elegancia y profundidad emocional ha permitido que la canción sobreviva al paso de los años y continúe formando parte de la memoria colectiva de millones de personas. La versión para violonchelo que escuchamos hoy potencia especialmente el carácter nostálgico y melancólico de la obra, una interpretación que nos recuerda que algunas melodías poseen una belleza capaz de trascender idiomas y generaciones.

Il Mondo, en la versión para cello de Sweet Strings, que como estáis viendo, ya forma parte de nuestra lista favorita de intérpretes. ¿Os apetece otra declaración de amor? Pues Thinking Out Loud fue una de las canciones que consolidó a Ed Sheeran como uno de los compositores más importantes de su generación. Publicada en 2014, la canción habla de un amor capaz de resistir el paso del tiempo. Su mensaje, centrado en el compromiso y en el cariño duradero, conectó inmediatamente con el público y convirtió el tema en una de las baladas más exitosas del siglo XXI. La interpretación del Byramin String Quartet permite descubrir nuevos matices en una composición cuya fuerza reside precisamente en la calidad de su melodía. Sin necesidad de palabras, la emoción sigue presente en cada frase musical.

Escuchábamos el Byram String Quartet y su versión de Slow It Down de Ed Sheeran. Tras dos canciones marcadas por el romanticismo y la emoción contenida, llega el momento de cambiar completamente de escenario. Dejamos atrás las baladas para encontrarnos con uno de los grandes éxitos internacionales de la década de 2010. Give Me Everything, interpretado originalmente por Pitbull junto a Ne-Yo, Afrojack y Neyer, se convirtió en un auténtico fenómeno global. Su mensaje era sencillo pero efectivo: vivir intensamente el presente y aprovechar cada oportunidad que nos ofrece la vida. Escucharla en formato instrumental resulta especialmente interesante porque nos permite descubrir una faceta mucho más melódica de una canción que la mayoría de los oyentes asocia con una pista de baile. Una transformación sorprendente que demuestra la versatilidad de las buenas composiciones.

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1: Give me everything con Arker Marsh es una invitación a disfrutar de la vida, ¿no creéis? Uno de los grandes temas de todos los tiempos fue California Dreaming, que nos invita a soñar con lugares mejores y horizontes más amplios. Publicada en 1965 por The Mamas and the Papas, la canción nació durante un invierno especialmente frío en Nueva York. Michelle Phillips y John Phillips plasmaron en ella el deseo de escapar hacia la soleada California, convirtiendo esa sensación universal en una de las canciones más influyentes de los años 60. La versión instrumental de The Ventures mantiene intacta la atmósfera nostálgica y evocadora del original. Es una de esas canciones capaces de transportarnos instantáneamente a otro lugar y a otra época.

Los sueños de California Dreaming en las manos de The Ventures. Os propongo ahora una canción íntima y delicada. Pretty Little Baby fue grabada originalmente por Connie Francis durante los años 60, aunque durante mucho tiempo permaneció relativamente escondida dentro de su extenso repertorio. Lo sorprendente es que décadas después de su publicación, la canción encontró una nueva vida gracias a las redes sociales. Millones de jóvenes descubrieron la dulzura de su melodía y la convirtieron en un inesperado fenómeno viral. La versión para piano de Marcus Shaw acentúa precisamente esa sencillez que ha permitido al tema conquistar a públicos separados por más de medio siglo. Una demostración de que las emociones humanas siguen siendo universales independientemente del momento histórico.

La delicadeza de Pretty Little Baby, interpretada por Marcus Shaw, deja paso ahora a una auténtica revolución musical. Si Connie Francis representa una de las caras más suaves de la música popular de mediados del siglo XX, Chuck Berry encarna el nacimiento de una nueva era. Johnny B. Goode fue publicada en 1958 y está considerada una de las canciones más importantes de la historia del rock and roll. Berry contó la historia de un joven guitarrista con talento que soñaba con triunfar gracias a la música, un relato que muchos interpretan como una referencia a sus propias experiencias personales. La influencia de esta canción fue tan grande que inspiró a generaciones enteras de músicos. De hecho, forma parte del famoso disco de oro enviado al espacio a bordo de las sondas Voyager como representación de la cultura humana. Una muestra del enorme legado de una composición que sigue sonando tan fresca y emocionante como el primer día.

La energía desbordante de Chuck Berry nos conduce de forma natural hacia otra de las canciones que ayudaron a definir la historia del rock. Si Johnny B. Goode representó el nacimiento del género, Satisfaction simboliza su consolidación como voz de toda una generación. Publicada por The Rolling Stones en 1965, la canción se convirtió rápidamente en un himno de inconformismo y rebeldía juvenil. Su famoso riff de guitarra nació de forma casi accidental cuando Keith Richards lo grabó medio dormido en una pequeña grabadora durante la noche. Aquella idea improvisada acabaría convirtiéndose en uno de los fragmentos musicales más reconocibles de todos los tiempos. La versión instrumental que escuchamos hoy conserva toda la fuerza del original y nos permite apreciar la extraordinaria sencillez de una composición que sigue sonando actual 6 décadas después de su creación.

Acabamos de escuchar I Can Get No Satisfaction, interpretada por PM Waves. Os quiero hablar ahora de una artista que transformó para siempre la música popular. Donna Summer fue una de las figuras fundamentales en la música disco y ayudó a definir el sonido de los años 70 y principios de los 80. Conocida como la reina de la música disco, Summer consiguió algo muy poco habitual: mantenerse relevante a través de distintas etapas musicales y conectar con públicos muy diferentes. Su voz, su presencia escénica y su capacidad para interpretar canciones llenas de emoción la convirtieron en una referencia para generaciones posteriores de artistas. Esta versión instrumental nos permite descubrir una faceta más elegante y serena de una composición que mantiene intacta toda la sensibilidad característica de Donna Summer.

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1: Nos trasladamos ahora a los orígenes mismos del rock and roll. Pocas canciones pueden presumir de haber cambiado la historia de la música de una manera tan evidente como Rock Around the Clock. Interpretada por Bill Haley and His Comets en 1954, la canción fue una de las primeras en llevar el rock and roll al gran público internacional. Su aparición en la película Blackboard Jungle provocó auténticas escenas de entusiasmo entre los jóvenes de la época y ayudó a convertir el nuevo sonido en un fenómeno cultural. La adaptación del Pratt Cello Quartet transforma este clásico en una pieza sorprendentemente sofisticada, demostrando una vez más que las grandes melodías son capaces de sobrevivir a cualquier transformación instrumental.

Pretzel Quartet acaba de interpretar Rock Around the Clock. La revolución musical iniciada por Bill Haley abrió el camino para innumerables artistas y estilos. Décadas después, uno de los fenómenos más inesperados de la música pop llegaría de la mano de tres hermanos procedentes de Oklahoma. Bop, interpretada por Hanson, fue uno de los mayores éxitos de 1997. Aunque muchas personas recuerdan únicamente su pegadizo estribillo, la canción encierra un mensaje mucho más profundo sobre el paso del tiempo y la importancia de valorar las relaciones auténticas. La versión de Byram Mainstream Quartet permite apreciar con claridad la riqueza melódica de una composición que a menudo ha sido infravalorada precisamente por su enorme popularidad. Una prueba de que detrás de los grandes éxitos comerciales suele esconderse una estructura musical mucho más sólida de lo que parece.

Escuchábamos a Byram Minestrine Quartet interpretando Bob. Ya sabéis que en Clásica y Más nos gusta explorar los mensajes tras las canciones. Pues os voy a dejar un mensaje determinante: la confianza en uno mismo y la capacidad de superar cualquier obstáculo. Unstoppable, decía, se ha convertido en uno de los himnos motivacionales más importantes de los últimos años. Utilizada en campañas publicitarias, eventos deportivos y millones de vídeos en redes sociales, la canción transmite una sensación de fuerza y determinación que conecta inmediatamente con el oyente. La versión instrumental mantiene intacta esa energía positiva y permite descubrir la potencia de una melodía diseñada para inspirar y emocionar.

Unstoppable decía en la recreación instrumental de The Sweet Strings. ¿Os apetece un poquito de Queen? Seguro que sí. Pues aquí tenemos Radio Gaga, que fue publicada en 1984 y nació de una reflexión sobre los cambios que estaban experimentando los medios de comunicación. Roger Taylor escribió la canción observando cómo la televisión comenzaba a desplazar progresivamente a la radio como principal medio de entretenimiento. Paradójicamente, décadas después, sigue siendo una de las canciones más solicitadas precisamente en programas de radio de todo el mundo. La versión para piano que escuchamos hoy resalta la extraordinaria calidad melódica de una composición que demuestra por qué Queen sigue ocupando un lugar privilegiado en la historia de la música popular.

Estos serán Taked Ivories interpretando el éxito de Queen, Radio Gaga. Cerramos nuestra selección musical con una canción que nos devuelve a la pista de baile. The Jay Gara's Fallen in Love, interpretado originalmente por Usher junto a Pitbull, fue uno de los grandes éxitos internacionales de 2010. La canción combina romanticismo, energía y celebración en una fórmula que conquistó rápidamente las listas de éxitos de todo el mundo. Su ritmo contagioso y su carácter optimista la convirtieron en una de las canciones más representativas de aquella etapa del pop internacional. La adaptación instrumental de Strings from Paris aporta elegancia y sofisticación a una composición concebida originalmente para hacer bailar al público. Una forma brillante de cerrar este recorrido musical.

Escuchábamos DJ Karas Falling in Love interpretada por Strings from Paris. Y así llegamos al final de este tercer programa de la temporada. Gracias por acompañarnos una semana más en Clásica y Más. 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

Bienvenidos de nuevo a La Hora Imperceptible, un programa con el que os acompañaré esta temporada de verano, el verano, una época en la que parece que el tiempo se difumina y que es una ocasión fantástica para detenernos y escuchar con más calma. Nuestra cita será todos los sábados de 3 a 4. Hoy te acompañamos Nono Torres en la técnica y yo, Mar Canolaso, y vamos a transportarnos a Berlín al año 2018, cuando Chick Corea versionó uno de los temas más conocidos de la bossa nova. Esto es Desafinado en las manos de Chick Corea.

Ahí teníamos a Chick Corea versionando el tema Desafinado, una canción de Bossa Nova que compuso Antonio Carlos Jobim en 1958. Chick Corea tenía una habilidad extraordinaria para hacerse con un tema y reinventarlo, y encontraba siempre nuevas perspectivas desde las que mirar esa misma música sin perder su esencia. Vamos a escucharle ahora improvisando sobre una sonata de Scarlatti. Ya no estamos ante un tema compuesto en el siglo XX, sino ante una obra que tiene más de 200 años. Así que vamos a escuchar cómo Chick Corea le da una vuelta a esta música de Domenico Scarlatti.

Fantástica esta improvisación en vivo de Chick Corea sobre Scarlatti en su concierto de Berlín en el año 2018. Es como si Chick Corea hablara con Scarlatti. Y es que a menudo pensamos en la música como una obra terminada que debe conservarse intacta, pero la historia de la música cuenta justamente lo contrario, porque durante siglos los compositores han tomado materiales de otros autores para transformarlos y reinterpretarlos. No era una excepción, era una práctica bastante más habitual de lo que pensamos. Por ejemplo, Bach transcribió conciertos de Vivaldi para teclado, absorbiendo aquel lenguaje italiano y filtrándolo a través de su propia sensibilidad. O, por ejemplo, Liszt, que convirtió obras de Bach, de Schubert, de Beethoven o de Mozart en piezas que parecían escritas de nuevo en el romanticismo. Y podríamos seguir dando muchísimos ejemplos, pero lo interesante es que estas variaciones o transformaciones no disminuyen el valor del original, sino que al contrario, lo amplían. Nos permiten contemplar una misma idea desde perspectivas distintas e incluso en ocasiones la nueva lectura alcanza una dimensión tan propia que lleva a convivir de igual a igual con la obra original. El jazz ha hecho de esta práctica casi una filosofía. Los músicos de jazz llevan décadas tomando canciones populares, estándares, temas musicales o incluso obras clásicas para reinventarlas mediante la improvisación. Y el camino también ha funcionado en dirección contraria. Algunas obras nacidas en el jazz han sido adoptadas por el mundo clásico y hoy es perfectamente normal encontrar cuartetos de cuerda, orquestas sinfónicas o pianistas clásicos interpretando repertorio que nació lejos de las salas de concierto. Y por todo esto, es estimulante escuchar proyectos como las reinvenciones que Moisés Sánchez realiza a partir de las invenciones para teclado de Bach. Estamos ante un encuentro entre dos imaginaciones separadas por tres siglos. Escuchamos a Bach, sí, pero también escuchamos a Moisés Sánchez observando a Bach y descubriendo las posibilidades que tal vez estaban ahí desde el momento en el que aquellas páginas fueron escritas. Gustav Mahler decía: la tradición no es la adoración de las cenizas, sino la preservación del fuego. Me parece una imagen perfecta para entender este proceso y entender que muchas veces las fronteras entre los estilos son casi imperceptibles. Escuchamos una selección de las reinvenciones que Moisés Sánchez hizo a partir de las invenciones de Johann Sebastian Bach, unas obras que compuso como pequeños ejercicios para sus alumnos.

0: Moisés Sánchez toca muchos estilos, rock sinfónico de los 70, música clásica, música contemporánea, y los incorpora a su manera de entender el jazz, logrando así transmitir cómo todo puede convivir. Esta era una descripción muy resumida de lo que entiende Moisés Sánchez de la música. Como hemos dicho antes, a veces las fronteras entre los estilos son casi imperceptibles y él nos lo acaba de demostrar con estas reinvenciones sobre Bach. Hemos escuchado la primera en do mayor, la cuarta en re menor y la octava en fa mayor.
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0: Y ya que hemos hablado de ese diálogo permanente entre tradiciones musicales, vamos a recorrer ahora el camino contrario. Si antes escuchábamos cómo el jazz podía acercarse al repertorio clásico y ofrecer una nueva mirada sobre él, ahora vamos a descubrir a un compositor que hizo precisamente lo contrario, que fue incorporar elementos inconfundiblemente jazzísticos al lenguaje de la música clásica. El resultado fue un fascinante concierto para piano y orquesta. Maurice Ravel, gran compositor, hizo algo muy interesante que fue escuchar, absorber y asimilar el jazz. Eso es precisamente lo que ocurre en su concierto para piano. Cuando lo escuchamos, reconocemos destellos de este lenguaje del jazz. Pero lo bueno es que en ningún momento Ravel deja de sonar a Ravel. No intenta escribir jazz ni disfrazarse de algo que no es. Lo que hace es incorporar a su propio lenguaje elementos que le resultan sugerentes y convertirlos en algo nuevo. ¿Y qué música tan interesante surge cuando un compositor se atreve a mirar más allá de su propio terreno? Esto es el concierto para piano de Maurice Ravel con Marta Argerich al piano y Claudio Abado en la dirección.

Así terminaba el concierto para piano en sol mayor de Maurice Ravel, en la interpretación de Marta Argerich y la Filarmónica de Berlín, bajo la dirección de Claudio Abbado. Una obra en la que asoman algunos de los sonidos que fascinaban a Ravel en los años 20, los ritmos del jazz, las armonías del blues y una energía que, inevitablemente, nos lleva a la música de George Gershwin. De hecho, ambos compositores se admiraban mutuamente y compartieron una misma curiosidad por los encuentros entre la tradición clásica y la música popular de su tiempo. Y precisamente con Gershwin vamos a despedir esta hora imperceptible. Lo hacemos con tres canciones de su songbook interpretadas por Oscar Peterson. Son The Man I Love, Love Is Here to Stay y Oh Lady, Be Good.

0: The Man I Love, Love is Here to Stay y Oh Lady Be Good, tres canciones de George Gershwin en la versión de Oscar Peterson, con las que llegamos al final de esta hora imperceptible. Pero este programa también puede continuar fuera de antena, porque si quieres hacerme llegar algún comentario, recomendación musical o simplemente saludar, puedes escribirme a lahoraimperceptible@rtve.es. Estaré encantada de leerte. Y ahora sí, toca despedirnos hasta el sábado que viene. Gracias por acompañarme una vez más en esta hora imperceptible y recuerda, ponte un abrazo muy fuerte de mi parte.
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1: Queridos, queridas, muy buenas tardes. Sigue la buena música aquí en Radio Clásica. Y lo hace ahora con Grandes Directores, un espacio en el que durante las tardes de sábado del verano nos centramos en las grandes figuras de la dirección orquestal, tratamos de conocerlas un poquito mejor y nos concedemos un enriquecedor paseo sonoro por su repertorio, por su discografía. Hoy es sábado 11 de julio de 2026 y aquí estamos en la Casa de la Radio, en el Estudio 206, mi compañero Javier López en el control de sonido y quien nos habla, Carlos Hernández Sánchez, en el micrófono. Os enviamos un afectuoso saludo. Nos disponemos ya a comenzar el viaje presentando al que será nuestro gran director de la semana. Como es habitual en el programa, os doy unas pistas y a ver si dais con su nombre antes de que yo revele de quién se trata. El día de hoy, para aquellos que estéis muy al día en actualidad musical nacional, va a ser muy fácil. Hoy nos quedamos en España con uno de los más importantes de nuestros grandes directores. Él es vasco, de Vitoria concretamente. Ha sido director asociado de la Orquesta Nacional de España, Premio Nacional de Música, ha cosechado éxitos dentro y fuera de nuestro país y hace tan solo unos meses ha sido noticia porque ha anunciado que debido a una enfermedad abandonará los escenarios a lo largo de este año 2026, cosa que obviamente lamentamos infinitamente todos los que somos admiradores de su trabajo. ¿Sabéis ya de quién estamos hablando? Muchos seguro que sí. Hoy en Grandes Directores, Juanjo Mena.

Pues así se presenta hoy en el programa el gran Juanjo Mena, con música española, como no podía ser de otra manera. Sonará mucha música española en el programa de hoy. El maestro ha llevado el repertorio de nuestros compositores por todo el mundo, lo iremos descubriendo a lo largo de este capítulo. Sonaba uno de los interludios del Sombrero de Tres Picos de Manuel de Falla en una grabación de Mena al frente de la Filarmónica de la BBC. Juanjo Mena nació, como decíamos, en Vitoria en el año 1965. Él sitúa el germen de su descubrimiento y acercamiento a la música en el colegio en el que estudió de niño. Allí uno de sus maestros de educación primaria, Anchón Lete, les contagió a Mena y a sus hermanos el interés y el amor por la música. El joven Juanjo Mena comienza a cantar en la escuela y comenta que a los 16 años ya fundó y dirigió un coro infantil de unas 100 voces, 100 niñas. Eran los primeros pasos del